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Back to the Future 2. 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Sunsets.

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1: Muy buenas noches y bienvenidos a una nueva emisión de Toqué Túnel 57, el programa. Estamos con el volumen al taco acá adentro. ¿Cómo andan por ahí? Una nueva noche, la número 1571 de Túnel 57 en este larguísimo camino que inició allá por 1995. Otra noche de miércoles, la última noche de miércoles de este mes de julio. Ya la semana que viene estamos, bueno, ya el sábado estamos en agosto, amigos. ¿Cómo se está pasando? Todo el mundo está igual, ¿eh? Todos dicen, che, ya el sábado agosto, pero la pop, ¿cómo se va el año? Una locura total. Quiero mandarle de entrada nomás, que está de tempranito, como siempre, firme junto al pueblo, digo, junto a Túnel, el amigo Ale desde Córdoba. Gracias, Ale, por estar ahí atento a cada noche de Túnel 57. Gracias, amigo. Estamos recibiendo mensajes por todos lados. Más tarde hablaremos de la gente que se está comunicando. Hoy tenemos una noche, digo yo, recargada de buena música. Hoy tenemos, variando el mes, digo, siempre es el cuarto miércoles, hoy es el quinto. Hoy va a estar, por las vacaciones de invierno nada más, cambiemos el cuarto miércoles por el quinto miércoles del mes. El momento camaleónico del amigo Pablo Escarano. Acá andamos todo en orden, salvo un temita en la rodilla izquierda. Le estoy contando de paso, digo, no, esta es como charla con el amigo Ale desde Córdoba. Para no escribir tanto, te resumo y le digo a la gente, ando con un temita en la rodilla izquierda. El viernes tengo traumatólogo. Los años, siempre tuve quilombos con las rodillas. No, la derecha la tengo operada ya hace mucho, la izquierda. Al tener operada una, uno tiraba el peso sobre la otra y yo anduve una época con mucho peso además y se ve que la izquierda está dando un mensaje como diciendo hasta acá estamos, vamos tranqui, despacio, hacer un poco de kinesio o algo. Tengo que ir a ver la rodilla el viernes, así que ahí veremos qué me dicen, qué tengo que hacer. ¿Quién no tiene problemas con la rodilla? Sí, no, se ve que es algo, bueno, es lo que más... En definitiva es lo que más usamos, caminar, digo, ¿no? Movernos de un lado al otro, subirnos, levantarnos y sentarnos en la silla, de la cama, es lo que más uno usa, ¿no? Es así, la vida de los deportistas, viste cómo es, ¿no? No, yo me las reventé un poco de joven cuando jugaba al rugby, por eso un kinesiólogo, un traumatólogo muy famoso que era en una época del Club Independiente, te hablo del año fines de los 80, hace mil, me dijo, me operé todo, ¿no? Me dice, si querés seguir caminando más o menos bien, no juegues más al rugby. Y le hice caso. Pero bueno, bien, volviendo al tema, a lo que nos compete en esta noche de Túnel 57, la número 1571, 1571. Hay mucha música, hay un disco en el túnel del tiempo, hay bandas que marcaron épocas, ¿no? Los 80, bueno, siempre decimos que la música de los 80 y de los 90 es lo mejor de la historia de la música. Hay gente que dice, no, vos hablás porque de esa época, fue la mejor época, de 80, no. Bueno, obviamente hay mucho de los 70, hay mucho de los 2000 muy bueno, hay mucho de esta época bueno, pero no es lo que suena en las radios en general. Atentos. Grande, Ale. Bueno, hoy elegí una banda. Yo creo que es emblemática. Empezó allá a comienzos de los 80 a sonar. Tuvo un primer disco que tiene varios temas muy buenos. Es un muy buen disco. Después vino el segundo, que fue como que con el que descolló en el mundo entero y siguieron sacando discos increíbles. Pararon un tiempo, volvieron años después. Hace unos años, hace 3 años, 4 años, sacaron un disco de estudio increíble. Se pensaba que la vuelta iba a ser como... Y fue un disco increíble. Sacaron un disco en vivo doble tremendo. Ahora, hace un año, 2 años. Hablamos de Tears for Fears. Nos vamos a meter con el primer disco de Tears for Fears, The Hurting. Primer disco en la historia de esta banda, año 1983. Una tapa muy sencilla, toda blanca, con un nene en cuclillas en un costado, en una esquina. Algo así, The Hurting es como el dolor, sería, ¿no? Hurt es herida, dolor. Hurting sería como el doloroso. Bueno, un disco que tiene unas cuantas verdades también en algunas letras. Y que tiene unos temas increíbles. Bueno, iba a ir con The Seeds of Love, que es un discazo. Pero dije, no, vamos con el inicio de esta banda. Y después nos vamos a meter con tres temas más en los tres elegidos de hoy. Del mismo año, de tres bandas increíbles a mi gusto y placer personal, ¿no? Pero bueno, tenemos mucha música de los 80s al comienzo. Y tenemos después, bueno, el momento camaleónico, con un par de cositas que nos va a traer Pablo más que interesantes. Y mucha data para el resto de la noche. Pero como siempre, en el inicio de la noche, es momento de meternos en cuanto a imagen se refiere a transitar este túnel de esta noche. Esto que estamos transitando aquí a mis espaldas es el metro de París. Si vamos a hacer andar en subte, vamos a andar con nivel, ¿no? Subte francés, aquí a mis espaldas. Y recorremos la ciudad de, imagino que, de París. Se están viniendo, sí, estamos armando notas para el mes de agosto. Vieron que este mes estuvimos tuvimos dos entrevistas nomás. Después hubo un programa que no lo hicimos por la semifinal de Argentina. Y después hubo miércoles con mucha música sin banda, o con columnista y sin banda. Hay algo que está pasando con, no sé qué pasa con, en general, músicos barra prensa, que están como muy fiacas de viajar los músicos. Quieren todo online y un músico de, no sé, de Palermo acá llega en 30, 35 minutos. Un bondi. Está lejos la radio. Hacemos online y no es lo mismo, muchachos. Pero bueno, o te ofrecen músicos. Ya es la segunda vez que me ofrecen a un músico. Le propongo una fecha. Ay, no. Bueno, tal otra fecha. No, tampoco. Tal cuatro fechas para hacer nota. No, o sea, si no querés venir, ¿para qué me ofrecen la...? O sea, ¿no? ¿Para qué buscas notas, amigo? Esas son las cosas que agotan. Hay mucha, conozco mucha gente que hace radio, mucha gente que hace prensa para bandas en radio, que están con la misma historia, ¿no? Radios que no le reciben a los artistas o artistas que no concretan la nota. ¿Para qué? ¿Viste? Y a la larga agota. Pero bueno, son cosas que pasan. Pero como tenemos mucho material... Y tenemos como el amigo Pablo Escarano hoy, que viene a hacer su columna. Tenemos mucho para contar hoy y mucha data. Pero primero vamos a saludar. Basta de quejarte, chabón. ¿Qué usas esto para catarsis de colita rutera? Sí. Vamos a saludar a la gente amiga, a la gente que acompaña este programa de alguna u otra manera. Como siempre, a nuestra amiga Patri Millán, responsable de 22 horas rugby. Programón que nació en esta casa tunelera y está ya hace un tiempito en la RZ.com, la radio del Grupo Sónica, en Capital, los martes a las 22 horas, donde ahí también vamos a salir todas las noches de los martes a hacer cositas, producción, edición, coordinación de aire, etcétera, etcétera. Así que un beso grande a Patri Millán, que nos escucha desde Palermo. Sí. Hablamos también de nuestro amigo Cristian Cetrari, digo bien, Cristian Cetrari, responsable de Artemax Radio. Hay algo con alguna luz que está pasando acá a mis espaldas que se ve raro. ¿Vieron ahí atrás? Hay una luz que está... Vamos a ver si lo podemos remediar de alguna manera. Hay una luz que está... ¿O qué falta? Bueno, hay como un... ¿Ven acá atrás mío? Como una... ¿Un hormigueo ahí atrás? Bueno, volvamos. Un saludo al amigo Cristian Cetrari, responsable de artemaxradio.com.ar. La radio del amigo Cristian Cetrari, Aire de Libertad, está haciendo ahora el duplex en vivo como cada semana. Así que un abrazo enorme al amigo Cristian, que todas las semanas nos acompaña haciendo este famoso duplex en vivo. También quiero decir y agradecer de paso, el amigo Cristian Cetrari empezó a hacer el duplex de 22 horas rugby ahí en la RZ los martes, así que gracias totales, amigo. Bueno, y este programa no sale solo en nuestra radio en vivo los miércoles a las 8 de la noche. Nosotros mismos nos repetimos los viernes a las 12 del mediodía y los lunes a las 9 de la mañana para cubrir, ¿no?, noche, tarde y mañana todos los horarios para que puedas escuchar este programa cada semana. pero no solo nosotros, sino tenemos nuestra cadena de repetidoras, como nos gusta decirle, los domingos a las 8 de la noche, perdón, a las 7, es la primera, a las 7 de la noche, de la tarde del domingo, en FM Renacer, en La Capuera, Maldonado. Elena Correa y el amigo Nico Fernández ponen al aire este programa en FM Renacer.Uruguay, así que, no, Nico y Elena, a la gente de FM Renacer, a los que nos escuchan ahí en Uruguay, un abrazo enorme. Segunda repe del domingo a las 8 de la noche en Barracuda FM, en el balneario La Floresta, en Canelones, también en Uruguay. Pablo Ferrando, padre e hijo, hacen lo propio con este programa. Lo propio, digo bien, con este programa, poniéndolo al aire, domingos 8 de la noche. Amigo Pablo, padre e hijo, abrazo enorme. Y la última, los domingos a las 10 de la noche en la costa atlántica argentina, en OM Radio, omradio.com.ar, la radio de San Clemente del Tuyú, en el 97.1 del dial. El amigo Pablo Marrano hace lo propio también, poniendo al aire este programa.

0: ¿Se acuerdan cuando la radio era radio, solamente era audio? Ahora uno tiene que andar ocupándose de las luces, de todo. Es un lío. 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Bueno, antes de meternos en el disco en el túnel del tiempo de hoy, como siempre, te hago una especie de adelanto barra resumen de lo que tendremos esta noche en Túnel 57 en 60 segundos. En esto que hemos dado en llamar muy originalmente
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0: Y esta semana vuelve toda la info del unísono en la TV pública. Michael Stipe, el vocalista de R.E.M., lanza una nueva canción, Home Desiderata. Johnny Marr, el ex guitarrista de los Smiths, lanza un nuevo single, adelanto de su próximo trabajo de estudio, estreno esta noche. Tom Morello anuncia un nuevo álbum, hoy estrenamos nuevo single de Tom Morello. Los King Gizzard and the Lizard Wizard siguen experimentando en Alien Metal, estreno esta noche. Faith No More anuncia sus primeros shows en una década. Los Avenged Sevenfold sorprenden con un nuevo EP, Statica. El Adiós, la banda Ministry, anuncia su último disco y su gira de despedida. U2 se une a Martin Garrix, o mejor dicho, el DJ y productor Martin Garrix se une con U2 para un nuevo single, Fireflies, estreno esta noche. The Strokes lanzan un nuevo álbum, Reality Awaits, el primero en 6 años, tenemos estrenos para hoy. Y un poco de info que tiene que ver con los IKB, Ilia Kuriaki and the Valderramas, que van a andar haciendo un show tremendo en Chile para fin de año. Esperemos que vengan, que hagan algún show por estos lados también, ¿no? En cuanto a imagen se refiere, nos metemos a mis espaldas con el disco en el túnel del tiempo de hoy. Te decía, año 1983, el disco se llama The Hurting, la banda es Tears for Fears, disco debut, 43 años, señores. Cuando uno piensa, ¿no? 43 años, muchos de los que están ahí escuchando seguramente no habían nacido. Discazo. En la noche de hoy, disco en el túnel del tiempo con Tears for Fears. Tema que abre la placa, que da nombre al disco, año 1983. Vamos a derribar el famoso mito de que uno de los Tears for Fears es argentino, señores, basta de eso.

En la noche número 1571, te decía hoy, Tears for Fears, desde el disco The Hurting a mis espaldas, irán apareciendo imágenes y la portada del disco. Ahí está el niño que te contaba hoy, en la esquina de la portada, Tears for Fears, The Hurting. Este dúo británico, con los líderes Kurt Smith y Roland Orzábal, fundado en el año 1981. La banda tomó el nombre de un capítulo de un libro de psicoterapia. Mirá lo leído y lo ocultos que son estos muchachos. El libro Prisoners of Pain, Prisioneros del Dolor, del psicólogo estadounidense Arthur Hanoff. Su estilo, pop rock, combinación de new wave y soul, se refleja en cada una de sus producciones musicales. Las principales influencias de estos muchachos han sido, obviamente, los Beatles, Human League y Duran Duran, entre otros, aunque también han llegado a sonar con similitud en ciertas partes a Supertramp y Spandau Ballet. Algunos recordarán estas famosas bandas. Canciones como Everybody Wants to Rule the World, Shout y Sowing the Seeds of Love convirtieron a Tears for Fears en uno de los grupos más importantes de los años 80 y en uno de los grupos más reconocidos a nivel mundial. Esta canción, la número 2 del disco, es uno de los grandes temas de este disco, grandes cortes. Lo dejamos sonar un poquito. Esto es Mad World, Mundo.

Seguramente vas a decir el mejor tema, uno de los tres mejores temas de este disco, me lo estás repisando, ¿no? Después tenemos videoclips oficiales del año 83, así que vamos a tirar toda la data posible, lo más rápido posible para ir recorriendo el disco y en el final quedarnos con los clips un poco de cada uno y un par de cositas en vivo, una perlita en vivo de la época, una más actual en el tiempo. Lamentablemente de la última gira que hicieron, del disco en vivo que salió hace 2 años si no me equivoco, solamente hay, o sea, en internet está todo el disco, ¿no? En audio, pero solamente hay 2 clips oficiales. Yo no sé, no encontré data de que si ese material salió en formato DVD. Está el CD editado doble, pero no hay formato en DVD. Antes de continuar con la info, vamos a derribar aquel mito. ¿Se acuerdan que muchos decían, sobre todo cuando aparecieron, ¿no? Por el nombre de uno de los muchachos que suena muy argentino o español, digamos, Roland Orzábal. Uno piensa Rolando Orzábal. Bueno, que Roland Orzábal, nació en Argentina, es un mito. ¿Se acuerdan todas las radios y las revistas? La Pelo decía argentino, radicado en Inglaterra, bla, bla. No, es un mito. No es cierto, señores. Tiene una base real muy cercana. Su abuelo era argentino, así dice la información. El líder y cantante de Tears for Fears nació en Portsmouth, en Inglaterra, el 22 de agosto del 61. O sea que debe andar por unos 65 años. Sin embargo, el origen de su mito y de herencia familiar se dividen en varios puntos. Primero, en la confusión, ¿no? El abuelo porteño, su abuelo paterno, fue Arturo Orzábal de la Quintana, un intelectual y doctor en ciencias políticas, nacido en Buenos Aires. El padre, este era el abuelo, ¿no? El padre era francés, músico, George Orzábal de la Quintana, nacido en París, Francia, pero arrastraba todas estas profundas raíces familiares argentinas y vasco-españolas. El mito de la radio, ¿no? Cuando no la radio, ¿viste? ¿Se acuerdan? Cuando si lo decían en la radio, era todo verdad, nunca tenés que creer ni en la radio, ni en internet, ni en los streamings, ni en nada. Durante el pico de éxito de la banda, en los comienzos, ¿no? En los 80, en varias radios y revistas argentinas, La Pelo, me acuerdo patente, la revista Pelo, la célebre Pelo, se viralizó, entre comillas viralizó, no el término que se usa ahora, el divertido rumor de que Rolando Orzábal era argentino. E incluso llegaron a inventar de que era de la provincia de Córdoba, nada más alejado de la realidad. Orgullo por sus raíces, sí, claro. Su nombre completo, de hecho, es Roland Jaime Orzábal de la Quintana. El propio artista ha manifestado públicamente su afecto por Argentina, claro, y ha reconocido en sus shows en Buenos Aires que parte de su familia pertenecía a una histórica estirpe de origen vasco establecida en tierras rioplatenses. Otro temazo, 2 temas seguidos que son temazos. Pale Shelter.

A veces uno se pregunta, ¿no? Uno sin ningún conocimiento, digo, ¿no? Mi persona, sin ningún conocimiento de composición, de música, de nada. ¿Cómo algunos discos debut, ¿no? Como este disco, tienen canciones tan, uno dice, perfectas, ¿no? Que no le encuentra error, ¿no? Que son tan lindas, tienen una melodía increíble, unas voces y arreglos tremendos. Como una banda que no tenía ninguna experiencia discográfica saca semejante obra de arte, diría yo. Y el segundo y el tercero fueron aún mejores todavía, ¿no? Como te decía, esta data, ¿no? Tears for Fears era una banda desde el inicio con ideas concretas, ¿no? Que andaban probando a ver qué nos queda mejor, qué nos sale, ¿no? A lo largo de su historia han plasmado letras que tienen que ver con la humanidad y las problemáticas de los humanos, ¿no? También los trastornos psicosociales, entre otros, incluyendo críticas a las tendencias políticas propias de la época. Tendieron el uso de instrumentos electrónicos en un estilo synth-pop new wave en los primeros discos, en este The Hurting del 83 y Songs from the Big Chair del 85, y posteriormente fueron evolucionando hasta mezclar estilos como el rhythm and blues y el jazz en el tercer disco, ¿no? Logrando grandes baladas como Sowing the Seeds of Love, Woman in Chains y Advice for the Young at Heart, todos ellos tomados del disco The Seeds of Love, el tercero, que es fabuloso y una dulzura de disco, año 89. Más adelante, en otras producciones, como por ejemplo en Elemental del 93 y Raoul and the Kings of Pain del 95, incorporó en sonidos más orientados al rock progresivo y al soft rock. Cambió bastante la onda. En el último volvieron a esta época, digo yo, a la mejor época, ¿no? Además de que las temáticas de dichos discos fueron completamente distintas a las anteriores, ¿no? Smith y Orzabal se separaron en 1991. Después del lanzamiento y promoción del tercer disco, el platino The Seeds of Love. Las ventas de los primeros tres discos de la banda, entre el 83 y el 89, han superado los 20 millones de copias alrededor del mundo y fueron considerados el mejor grupo musical en el año 85, gracias a temas como Everybody Wants to Rule the World y Shout, ganándose un puesto entre las bandas más destacadas de la música de los 80s y de los 90s. Precisamente es el disco Songs from the Big Chair, el segundo, el éxito más grande que tuvieron en su carrera y que los consagraría a mediados de la década de los 80. Cuando se separaron, ¿no? Durante un corto tiempo, Orzabal retuvo el nombre de Tears for Fears durante el resto de la década del 90. El dúo se reconstituyó en el 2000. Lanzaron un nuevo material, Everybody Loves a Happy Ending. A todos les gusta un final feliz, en el año 2004. Y desde 2013, el dúo estuvo trabajando en lo que fue su séptimo disco, The Tipping Point, que fue lanzado en el año 2022. Un discazo, que vuelve a los sonidos de las primeras tres placas de la banda. Así, sumando estos discos, la banda ha vendido más de 30 millones de copias de discos en todo el mundo. Y siempre recalco lo mismo, copias de discos formato físico. Haciendo historia más atrás, ¿no? Orzabal y Smith se conocieron cuando eran adolescentes en Bath, Somerset, en Inglaterra. Y el dúo se convirtió en músicos de sesión para la banda Neon, donde conocieron al futuro baterista de Tears for Fears, de la primera etapa, Manny Elias. Neon, la banda, también presentó a Peter Byrne y a Rob Fisher, que se convirtieron en Naked Eyes más tarde, ¿no? Al dejar esta primera formación. El debut profesional de Smith y Orzabal llegó con la banda Graduate, una banda de mod revival, ¿no? Medio new wave, pero tras la estrella del primer sonido ska, que fue lo que movía, ¿no? Aquellos años de comienzos de los 80, y The Specials, The Selectors, Madness, etc. La banda no tuvo mayor repercusión. En el 80, Graduate, la banda, lanzó un disco llamado Acting My Age y un sencillo, Elvis Should Play Ska. Se refería a Elvis Costello, no a Elvis Presley, y que decía que Elvis Costello debería tocar ska, cosa que nunca hizo. El sencillo simplemente se perdió entre los 100 mejores del Reino Unido, quedando muy por el final de la lista, aunque en España tuvo bastante éxito y en Suiza. Pasa a veces que en algún país, no, en su propio país no pasa nada,
pero para ir en un país lejano, la banda tiene éxito, ¿no? En el 81, Smith y Orzabal se habían vuelto más influidos, o influenciados, se debería decir, por bandas como Talking Heads, por Peter Gabriel solista y Brian Eno, desde que descubrieron el uno al otro su afinidad por la música y las propuestas similares en conceptos y proyecciones, decidieron formar un grupo llamado History of Headaches, Historia de los Dolores de Cabeza, un nombre rarísimo para una banda, en 1981, que pronto cambiarían al ya nombrado Tears for Fears. El nombre de la banda se inspiró en la terapia primaria desarrollada por el psicoanalista Arthur Hanov, que te conté al comienzo del bloque, ¿no? Este psicoanalista ganó gran fama o publicidad después de que John Lennon se convirtiera en paciente de Hanov en el año 1970, ¿no? John Lennon va al psicólogo, ¿a dónde va? Lo de Hanov, y entraron todos a buscar qué decía Hanov en sus libros, ¿no? Muchas canciones de sus primeros discos estaban relacionadas con sus propias terapias primarias, ¿no? De Orzabal y de Smith. Incluía la canción Ideas as Opiates, Ideas como Opiáceos, que fue un capítulo en el libro de Hanov, ¿no? El libro Prisoners of Pain, que también mencioné al comienzo. En una entrevista en 2004 al canal VH1 de Inglaterra, Orzabal y Smith dijeron que cuando finalmente conocieron a Hanov a mediados de la década del 80, se desilusionaron al descubrir que se había vuelto bastante hollywoodense y querían que la banda le escribiera un musical al psicólogo. 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Los temas que venían sonando hasta ahora: The Hurting, Mad World, Pale Shatter, el que pasó hace un ratito, Ideas as Opiates, esto es Memory Fades, también un temazo. Y el que viene ahora, Suffer the Children, tema número 6 de la placa.

ya finalmente, como Tears for Fears, ¿no? Orzabal y Smith intentaron formar más sólidamente el grupo y trajeron músicos de sus alrededores, digo, conocidos, ¿no? Y contactos para ayudarlos a conformar una banda estable, una formación estable. En esta época conocieron al músico local Ian Stanley, quien les ofreció el uso gratuito de su estudio de 8 pistas. Stanley así comenzó a trabajar con el dúo como su tecladista y después de grabar 2 demos, Tears for Fears firmaría con el sello Phonogram Records en el Reino Unido en el año 1981 por el gerente de artistas y repertorio llamado Dave Bates. Su primer sencillo fue Suffer the Children, que es lo que está sonando justamente ahora de fondo, producido por David Lord, que fue lanzado con esa discográfica en noviembre del 81 como sencillo adelanto de lo que sería, lo que vendría después con Tears for Fears. Luego fue seguido por la primera edición de Pale Shelter, producido por Mike Howlett en marzo del 82, aunque en su momento, ¿no?, en este lanzamiento de singles como solos, ¿no?, en simple 45 RPM, ninguno de estos lanzamientos tuvo un mayor éxito. Una vez completada la banda, Orzabal y Smith, y habiéndose unido a ellos el tecladista Ian Stanley, como te contaba recién, luego el baterista Manny Elias, la banda por fin comenzó a tener forma. Lograron el éxito con el tercer sencillo lanzado, Mad World, Mundo Loco, que alcanzó el puesto número 3 en el Reino Unido en noviembre del 82, y su primer disco, The Hurting, así se completaría, y comenzó a ser grabado a principios del 82 en un pequeño estudio en Bath, y fue lanzado en marzo del 83. Para este álbum y el siguiente de la banda, el tecladista y compositor Ian Stanley y el baterista Manny Elias fueron considerados como miembros estables y completos de la banda, aunque Smith y Orzabal seguían siendo esencialmente los líderes y la cara pública de la banda. Ya estamos sobrepasando la mitad de este disco, ¿no? La edición que tenemos en formato CD es una versión remasterizada que trae 4 bonus tracks con versiones remix y extendidas. Vamos a picar luego un poquito de ellas, pero seguimos con Watch Me Bleed, Mírame Sangrar, track número 7 de este hermoso disco debut que tiene 43 años de historia. Desde The Hurting, Tears for Fears, en el disco En el Túnel del Tiempo.

Las influencias literarias, ¿no?, de Roland Orzabal y de Kurt Smith, los Tears for Fears, en el plano psicológico, como te conté ya hace un rato, estuvieron plasmadas prácticamente a lo largo de todo este disco, el disco debut llamado The Hurting. Canciones como The Hurting, la que da nombre al disco, Change, Mad World y Pay Shelter, que fueron los singles de difusión del disco, contenían una fuerte carga de frases y referencias a la obra del autor estadounidense, Arthur Hanow, que te contaba antes de otro de sus libros llamado The Primal Scream, El Grito Primitivo. Quien fuera Hanow, conocido en aquellos años, en 1970, por ser el psicólogo de John Lennon. El disco fue producido por Chris Hughes y Ross Cullum, que mostró canciones basadas en guitarra y sintetizadores con letras que reflejan la amarga infancia de Orzabal y Smith. The Hurting se puede considerar como una obra conceptual, o el único álbum conceptual verdadero de Tears for Fears, ya que las referencias a la angustia emocional y a la terapia de Primal Scream se encuentran en casi todas las canciones. El álbum en sí fue un gran éxito y tuvo una larga carrera en los rankings. 65 semanas en los rankings en el Reino Unido, donde alcanzó el puesto número 1 y el estado de disco de platino por sus ventas. También alcanzó el top 20 en varios países y produjo los sencillos exitosos internacionalmente. Mad World, top 5 en Filipinas y en Sudáfrica. Change, top 40 en Australia, Canadá, Irlanda, Israel, Italia, los Países Bajos, Filipinas, Polonia y Sudáfrica. Y también se convirtió en su primer sencillo en llegar al Billboard Hot 100 en Estados Unidos. Y una versión regrabada de Pale Shelter estuvo en el top 10 hit de Filipinas. Los tres singles por sí llegaron al top 5 en el Reino Unido. Hacia fines del 83, la banda lanzó un nuevo sencillo, algo más experimental, The Way You Are, pensando como un recurso provisional mientras trabajaban en su segundo álbum. O sea, sacaron un tema que no estaba en el disco, que después fue agregado en las reediciones, ¿no? El sencillo fue uno de los 30 mejores éxitos en el Reino Unido, pero no estuvo a la altura del éxito de los tres cortes de este disco, ¿no? Pese a una gira nacional de conciertos realizada en diciembre de ese año, uno de ellos lanzando un video en vivo titulado In My Mind's Eye, el sencillo, que contó con gran cantidad de muestras y ritmos programados, fue una desviación al enfoque musical de Tears for Fears que reflejaba este disco, ¿no?, llamado The Hurting. En las notas de la portada del disco de recopilatorios del lado B del año 96, Saturnine, Marshall and Lunatic escribieron que este fue el punto en el que nos dimos cuenta de que teníamos que cambiar de dirección, aunque el estilo algo experimental del single continuó reflejándose en sus próximos lados B. Este es otro de los cortes famosos de este disco, Change, Cambio.

Esto suele suceder, ¿no? Nos colgamos con un disco que nos gusta mucho. Llega el amigo Pablo Scanano para su momento camaleónico. En un día no habitual del momento camaleónico. Y nos colgamos charlando fuera del aire. Y las canciones giran y giran y giran. Pasó Change, uno de los clásicos de este disco. Lo que suena es The Prisoner. Bueno, digamos que con este disco, ¿no? La banda entró en el circuito internacional, aunque con el siguiente fue el suceso, ¿no? El salto a la fama mundial para Tears for Fears vino con Songs from the Big Chair, canciones de la gran silla, después de algunas giras por Inglaterra. El grupo se metió en el estudio nuevamente para preparar lo que sería su nuevo material discográfico. Comenzaron a trabajar con un nuevo productor, Jeremy Green, para grabar Motherstock. Sin embargo, la banda finalmente no estaba contenta con los resultados, por lo que el productor Chris Hughes, regresó a la banda y el sencillo Motherstock finalmente se lanzó en agosto del 84 y, a diferencia de los trabajos anteriores, el sencillo se convirtió en uno de los 20 mejores éxitos en el Reino Unido. Pero el siguiente tema lanzado por la banda, Shout, lanzado en el Reino Unido en noviembre del 84, fue el verdadero comienzo de la fama internacional de la banda. ¿Quién no canta cada vez que suenan las radios, no? El gritito Shout, Shout. Todo el mundo conoce este tema. Y el otro gran famoso, Everybody Wants to Rule the World. Todos quieren manejar el mundo, ¿no? Bueno, como te decía, este disco, además de las 10 canciones originales, trae algunos bonus tracks, trae 4 en la versión del CD, remasterizado, impecable edición, ¿no? Y trae algunos remixes, pero no vamos a poner remixes hoy porque es mucho para la noche de hoy. Tenemos algunos videoclips que iremos compartiendo y algunas de las últimas informaciones para este boletín. La carrera discográfica de los Tears for Fears comenzó en el año 1983, hace 43 años, con este disco llamado The Hurting. Está la versión, la long version, la versión larga de Pale Shelter. Algo así como Refugio Pálido.

canciones hermosas que uno, como yo comentaba hace un rato, ¿no? Uno sin saber mucho, demasiado o no, nada, sabiendo nada de música, de composición, un disco debut de una banda con unos arreglos tan exquisitos que con el tiempo se convierten en clásicos. ¿De dónde salen las ideas? Nunca lo sabremos. Año 83, el disco debut de Hurting. En el 85, Songs from the Big Chair. En el 89, The Seeds of Love, un disco exquisito con aquel famoso tema Woman in Chains, donde aparece incorporada a la banda una vocalista increíble llamada Oleta Adams, que después de aparecer con Tears for Fears, y todo el mundo decía, ¿de dónde salió esta mujer? Empezó su carrera, tiene un disco solista, no me acuerdo el nombre del disco ahora, Oleta Adams, increíble. En el 93 vendría Elemental, en el 95 Raúl and the Kings of Pain, en el 2004 Everybody Loves a Happy Ending, en el 2022 The Tipping Point y en el 2024 Songs from an Airbus Planet, y hay un disco en vivo hermoso doble, impecable. Una banda con unos cuantos discos, como se merece, tiene unos cuantos recopilatorios. Por ejemplo, el Greatest Hits 82-92, editado en el 92, llamado Tears Roll Down, discazo. En el 96, Saturday Night Marshall and Lunatic, un recopilatorio de la 2B. En el 2001, Shout, The Very Best of Tears for Fears. En el 2003, The Hurting, la edición 39 aniversario del 2003. En el 2005 editarían la edición de lujo de Raúl and the Kings of Pain. En el 2007 Color Collection Tears for Fears. En el 2014 la edición deluxe de Songs from the Big Chair. En el 2014 también la Super Deluxe Edition del mismo disco. En el 2017 Rule the World Greatest Hits.

¿Se acuerdan cuando la música tenía estas maravillas, eh? Ale, buen provecho, Ale. Recién veo tu mensaje ahí en la pantalla. Me voy a comer y vengo, dice Ale, como siempre, atento a túnel. El tipo está firme, ¿eh? Se va a comer con el programa ahí atrás y después vuelve y dice, ya volví, ¿eh? Estoy atento. Capo total. Bueno, ahí pasaba uno de los grandes clips de esta banda. Hermosa banda. Primero era Mad World. Lo que viene ahora es otro de los éxitos de esta banda en videoclip original, año 1983. Desde Tears for Fears, The Hurting, disco del año 19. Este es otro temazo. Esto es Pale Shelter. Una hermosa placa de los Tears for Fears. Y un clip de la época, año 1983, cuando los clips eran una maravilla e increíble. Desde The Hurting, videoclip oficial del año 83, como te decía, Pale Shelter, Tears for Fears.

Estamos compartiendo en el disco en el túnel del tiempo este disco que tiene 43 años de historia. Ahí vemos a los jovencísimos, ¿no? Ahí, a Roland Orzábal y Kurt Smith. Y recordamos que Roland Orzábal no es argentino, ya hemos desmitificado esa nota. ¿Se acuerdan? Creo que la revista Pelo publicaba, ¿no?, que era oriundo de Córdoba. Ponían todos datos como, pero no, es un mito, señoras. Estamos recordando en el disco En el túnel del tiempo a los Tears for Fears, este disco editado el 7 de marzo del año 83 en el sello Mercury Records, producido por Chris Hughes y Ross Cullum. La duración total del disco, 41 minutos 39 segundos. Llegó al puesto número 1 en la lista de discos del Reino Británico a la segunda semana de su lanzamiento y fue certificado disco de oro a las 3 semanas de su publicación y también entró en el top 40 en otros países como Canadá, Alemania y Australia. The Hurting es el nombre de este primer disco de la banda, disco conceptual que se centra en temas como el abuso infantil, los traumas psicológicos y la depresión. A pesar de la oscura temática, por así decirlo, el disco fue un gran éxito comercial y contiene los tres primeros grandes singles de la banda, Mad World, Change y Pale Shelter. Alcanzaron los primeros 5 puestos en el Reino Unido y los 40 primeros a escala internacional. Y también contiene una nueva versión del primer sencillo de la banda, Suffer the Children, que se había publicado anteriormente en el año 81, mientras que la versión del álbum de Pale Shelter también es una nueva grabación de un viejo tema de la banda. El disco fue remasterizado y reeditado en 1999. Incluyó 4 remezclas como temas extra y un extenso libreto con notas sobre la creación del disco. El 21 de octubre del 2013 se publicó una reedición con motivo del 30 aniversario, tanto en doble CD como en caja de lujo de 4 vinilos. Este es otro de los videoclips de los grandes éxitos de la banda. Esto es Change. En su momento las críticas, ¿no?, recibieron al disco con críticas dispares, ¿no? En la revista Smash Hits, Fred Deller hizo una crítica positiva del álbum y afirmó que no hay duda del talento que exhiben. En la revista legendaria New Musical Express, Gavin Martin fue mordaz y dijo que este disco y otros similares son un tipo de arte terrible e inútil que hace de la autocompasión y la futilidad una propuesta comercial y que Tears for Fear y sus oyentes suenan como si hubieran ido, se hubieran rendido por completo, perdón, retirándose del mundo práctico a una fantasía. Y el éxito que tuvo con este disco la banda, ¿no? En Estados Unidos, el crítico de la Rolling Stone, David Frick, dijo que Tears for Fears destaca entre la actual cosecha de grupos de synth pop y identikit por su ingeniosa y elegante composición y su atractivo vaivén rítmico. Es cierto que la angustia adolescente y el romanticismo sombrío y dolorido de los cantantes e instrumentistas, Kurt Smith y Roland Orzábal, a veces parecen una imitación de Joy Division en el mejor de los casos, pero por cada lapsus de angustia en The Hurting, el álbum de debut del dúo, hay un tema pop embriagador y bailable como Change. Puede que Tears for Fears estén demasiado preocupados por sus propios traumas, pero es un testimonio de sus refinados instintos pop que consigan producir tanto placer a partir del dolor. Para ir a la parte final, vamos a compartir 2 videoclips en vivo. Un primer video de la época, año 1983. Tears for Fears en vivo en Alemania, en el Rockplatz. Ya hemos puesto varios videos de esta especie de lugar de alemán donde tocan bandas y hacen un programa de televisión, desde el Rockplatz en Alemania. Tears for Fears en vivo, año 1983, haciendo Pale Shelter. Después viene una perlita más actual. Esto es el mismo año que salía el disco, los muchachos de gira por Europa y en Alemania producían en el Rockplatz este tema en vivo.

Esta versión que estamos compartiendo es del año 1983 en Alemania. Vamos a venir años más adelante, año 2017, ¿no? Nos vamos a trasladar a Inglaterra, exactamente al BBC Radio Theater, año 2017. Mismo tema, los muchachos un poco más grandes, ¿no? Claro. No hay material nuevo de este, del Tears for Fears en vivo, el último disco en vivo. Tiene solo dos temas en videoclip. No encontré, está este tema en el disco, nuevo en vivo, pero no está el videoclip. Por eso elegí este para cerrar el disco en el túnel del tiempo. Tears for Fears, año 2017 en vivo, desde The Hurting. Tears for Fears, tema del año 83, versión en vivo 2017. Y esto es Pale Shelter. Tears for Fears. Suenan casi impecables.

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0: Y hoy, esta noche, en la emisión número 1571 de Túnel 57, no voy a poder decir mi frase cabecera de cada cuarto miércoles porque hoy, yo espero que sea por única vez, o por no se sabe, en la historia, en este quinto miércoles del mes, es momento, aunque el separador diga otra cosa, que diga cuarto, sino quinto. No importa. Momento de dar la bienvenida al señor Pablo Escalano y su momento cabaleónico. Buenas noches, Pablo.
1: Buenas noches, Carlos Prince, a toda la audiencia de Túnel 57. Claro, y no solamente separador dice que el cuarto miércoles y hoy es el quinto, sino que también dice durante 30 minutos.
0: Claro,
1: y eso ya no es verdad.
0: Que sea duplicado. Es que todo aumenta en este país.
1: Claro.
0: Aunque el gobierno diga otra cosa, este aumento.
1: Los hechos son los hechos.
0: Los hechos son los hechos.
1: Totalmente.
0: Está todo hecho.
1: Y acá estamos. Bueno, nos tomamos el miércoles pasado, vacaciones de invierno, los chicos en casa. Bueno, había que... Aprovechamos que julio este año tiene 5 miércoles.
0: Claro.
1: Entonces nos corrimos una semanita.
0: Claro.
1: Para los que están escuchando por primera vez.
0: Totalmente.
1: En estos 18 años.
0: De columna, claro.
1: Claro, el momento camaleónico sale al aire el cuarto miércoles de cada mes dentro de Túnel 57 desde el año 2008. Entonces julio es el mes aniversario. Estamos cumpliendo en esta emisión 18 años al aire.
0: Pará, ¿hoy se cumplen 18 años?
1: Claro, en realidad fue el 18 de julio la primera emisión de momento camaleónico, pero bueno, julio es el mes aniversario, así que cumpliendo 18 años al aire, queríamos estar presentes para,
0: para
1: que alguien nos felicite, ¿no?
0: Claro,
1: básicamente.
0: Feliz, che, feliz columna.
1: No, muchas gracias. Gracias a vos por invitarme.
0: No, gracias a vos.
1: No.
0: Che, y hablando de vacaciones, quiero decirle a la gente, ¿no? Porque para que entienda un poco tu tu sufrimiento.
1: Contexto.
0: Tu sufrimiento en las vacaciones. Vos tenés tres chicos que van de cuánto a cuánto.
1: De 10 a 18.
0: El de 18 que ya se arregle solo, ¿no? Me imagino.
1: El de 15 también.
0: El de 15
1: también. Sí.
0: Claro. Ah, o sea que por uno no viniste.
1: Claro, no vine por uno.
0: Ah, ok.
1: No. Fue por los dos más chicos que, bueno, metimos película, entonces
0: está
1: era
0: bien.
1: Miércoles. Y
0: está
1: bueno,
0: bien.
1: Aparte, era la salida obligada de las vacaciones de invierno.
0: Claro, estás de vacaciones.
1: Esa semana estaba de vacaciones,
0: claro,
1: entonces cuadraba todo.
0: No vas a cortar todo por esto.
1: Claro,
0: no.
1: De apenas 18 años de trayectoria.
0: Claro, o sea, justamente por 18 años se puede, o sea.
1: Claro.
0: No, me decís, que 18 años, ¿cómo lo dejás? No, está bien, 18 años podés tomarte la licencia.
1: El primer año no, estás a prueba, flaco.
0: Claro, el primer año no, ahora ya está.
1: Okay.
0: Pero tampoco exageremos, pero estamos bien.
1: Después charlamos diciembre.
0: Diciembre cae,
1: ¿no?
0: 23, creo que es un día antes.
1: Sí, creo que
0: el año pasado no. Pero bueno, ¿cómo andas vos?
1: Bien, muy bien. La verdad que como siempre muy muy feliz de volver a este estudio, sentarme en esta mesa frente a estos micrófonos y bueno, pasar un lindo rato compartiendo música, contando experiencias, cosas que hemos vivido.
0: Yo me olvidé, me pongo a hablar y me olvido que tengo que setear cosas que tengo que poner. Sí,
1: atienda.
0: Están seteadas, pero tengo, dígalo.
1: Y por supuesto, como desde hace 18 años que siempre recibimos a músicos y artistas independientes que quieren venir a mostrar su material, nos pueden contactar a través de música para camaleones-pms@hotmail.com, a través de Instagram, Momento Camaleónico. Facebook también, bueno, en todas las redes sociales nos buscan como Momento Camaleónico y ahí nos pueden enviar su material. ¿Cuánta gente que ha pasado por
0: esto? 18 años, no sé, habría que agregar cuántos miércoles son por año, pero son...
1: Y hagamos un promedio de 52 menos los 4 meses que me tomo,
0: No, en realidad sería, vos venís una vez al mes, serían 12.
1: Ah, tenés razón, claro.
0: Se
1: está contando las semanas, claro. No,
0: 12, y si nos ponemos exquisitos serían 10.
1: Hacemos un promedio de 9
0: promedio.
1: En 18 años.
0: 9, está bien.
1: Es un buen promedio.
0: Es un buen promedio. Es un buen promedio.
1: Totalmente.
0: Sí, estás aprobado.
1: Así que bueno, como desde hace 18 años te decíamos, estamos haciendo el momento camaleónico atrás de túnel57.com.ar. Saludos a la gente de Córdoba, Cintia, gracias, ya están llegando los mensajes.
0: Vamos,
1: feliz
0: todavía.
1: Aniversario. Así que bueno, gracias por estar
0: ahí
1: del otro lado y a toda la gente que nos sigue. Cintia, que es la primera vez que nos escucha, así que le agradecemos que esté.
0: Vamos ahí.
1: Que nos escuche y que nos ve, porque a través de túnel57.com.ar nos escuchas y a través de túneles de Twitch.
0: .tv/túnel57radio se ve.
1: No puedes ver.
0: Y después todo esto va a estar en nuestro canal de YouTube y algún fragmento en Instagram. Así que.
1: Más las repeticiones.
0: Más las repes acá, las repes en Uruguay, en San Clemente del Tuyú, etcétera, etcétera. El amigo Cristian Cetrali con el duplex en vivo ahora. Estamos
1: excelente,
0: por todos lados.
1: Excelente, abrazo a Cristian.
0: Pero, como decimos siempre, ¿no? ¿Con esto? ¿Qué pasa con esto?
1: Y esto hoy más que nunca, no solo por el aniversario, sino porque va a ser un bloque que va a estar dividido en tres partes.
0: Ok.
1: No va a ser monotemático como suele ser, que es un especial de una banda o un especial de un artista puntual o de una película y la banda de sonido de una película. En este caso, el bloque en el día de hoy va a tener tres partes.
0: Ok.
1: Y siendo el aniversario y teniendo tres partes más que nunca esto, hay que garparlo. 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

0: Bien, y como no podía ser de otra manera, no había sonado, creo, en lo que va del 2026, no había sonado Páez, quien le da nombre, en cierta manera, a este bloque.
1: No, no había sonado este año, creo que no, estamos seguros.
0: Creo que veníamos haciendo lo posible para que no suceda, claro. Pero pasaron cosas.
1: Porque creo que a alguien de la radio le gusta, ¿no, Fito Páez?
0: Sí,
1: mucho.
0: Sí, no sé por qué bloque se llama Momento Camaleónico.
1: Sí, qué locura, ¿no?
0: Podemos decir que es nuestro padrino, aunque él no lo sabe, pero nosotros nos consideramos sus ahijados.
1: Nuestro padrino.
0: Es nuestro padrino.
1: El padrino artístico. Escúchame. Del Momento Camaleón.
0: La Peña. Sí. La Peña de Morphy, el programa de Telefe, sí. Histórico, ¿no? Y el abrazo al cielo para Gerardo Rosín.
1: Sí.
0: Tiene de madrina a Sandra Mianovich. Claro. Nosotros podemos decir que tenemos de padrino a Fito Páez.
1: Totalmente. Total,
0: ¿quién lo va a desmentir?
1: Nadie.
0: Que venga él a desmentirlo. Si quiere, está totalmente invitado.
1: Pero que venga, que nos lo diga en la cara, en los micrófonos. Claro. Sentado acá, ahí al lado
0: acá,
1: tuyo.
0: Acá.
1: Que lo diga acá. A ver si te atreves, Rodolfito. Rosario. Dale.
0: Bueno, sí. Como te decía, veníamos sin pasarlo en este año, pero sucedieron algunas cosas.
1: Pasaron
0: el pasado
1: cositas,
0: 29
1: sí.
0: de junio.
1: Sí.
0: En el bloque anterior
1: habíamos
0: hablado de lo que había sucedido en aquel Movistar Arena, en aquella semana de dos fechas en la que él decide. Despedir el disco Novela y al otro día presentar Shine. Y bueno, no, hubo algunas personas que no estuvieron muy de acuerdo con lo que pasó.
1: No les gustó mucho lo que pasaba.
0: Cosas que suceden. Entonces, ¿qué hizo?
1: ¿Qué hizo?
0: Cobró venganza.
1: Y ahí estuviste vos para cobrar.
0: Y ahí estuve yo, dijeron, yo te acompaño, vamos a cobrar venganza juntos. Vamos,
1: yo te banco.
0: Yo te banco, vamos a aplaudir, a cantar y a saltar en todos los temas. Sí. Porque para eso fuimos y para eso fueron todas las personas que llenaron la arena ese 29 de junio, un lunes.
1: Sí.
0: Me había pasado cuando fui a ver Ecos, el show de Soda Stereo. Entrar fácil, la gente se iba acomodando, tranquilo.
1: Sí.
0: Acá tuve que dar dos vueltas a la cancha de Atlanta.
1: ¿En serio?
0: Para hacer la fila.
1: Claro.
0: Caminar. Y cuando entramos, el show empezó fácil con 20-25 minutos de demora. Entramos al Movistar y dijimos, ¿qué pasa? ¿Qué pasa? La gente estaba relajada, comiendo. Tuvo que salir personal del Movistar a decir,
1: vamos que empieza, muchacho.
0: Entrar, por favor.
1: Claro, vamos.
0: Estaba todo muy tranquilo, un clima muy relajado.
1: Es que cuando en estos estadios modernos, digámosle así, ¿no? Que hay lugar para comer y todo eso, mismo se vio cambiando el ámbito, ¿no? En el Mundial. En el entretiempo, vos veías que empezaba el segundo tiempo y las plateas medio vacías y la gente empezaba
0: una
1: a llegar.
0: Porque, muy yankee, ¿no?
1: Porque estaban morfando ahí una hamburguesa y volvían. Ya empezó, ahí vamos. Y tranqui, nada de uy, ya, ¿viste? Es como. Yo, antes, en mi época, chicos, no pasaba.
0: Totalmente.
1: No te ibas del show, no te ibas de ahí.
0: Paréntesis, ya que mencionaste el Mundial, no vamos a hablar de fútbol, simplemente decir: en el 2022, Argentina ganó en buena ley la Copa del Mundo.
1: Sí.
0: En el 2026, ganamos mucho más.
1: Total.
0: Que un fierrito dorado.
1: Total.
0: Nada más. Solo eso voy a decir.
1: Sí.
0: Continuamos.
1: Y en el 2030.
0: Y en el 2030 vemos.
1: Sí, sí.
0: Bueno, esa noche.
1: Ajá.
0: Páez decidió, como decíamos, en cierta manera, ¿no? Chistosa, cobrar venganza.
1: Claro. Contra aquellos que se aburrían y postaban ahí. Era increíble ver a la gente en la platea con los celulares, mirando otra cosa o posteando.
0: Posteando lo que pasaba, quejándose.
1: ¿Qué paró? Sí.
0: Pero a ver, de repente eso, o levantarse e irse a comer, para mí es mucho más respetable que los que abuchearon.
1: Claro.
0: Después cuando volvieron, bueno, querían hits, ahí tienen hits. Y eso fue lo que le dijo el 29 de junio.
1: Claro.
0: ¿Querías hits?
1: Sí.
0: Acá tenés hits. Páez llega con demora por culpa nuestra, del público que estábamos comiendo. no por culpa de él.
1: Él ya había comido hace rato y yo quería comer de vuelta, vamos.
0: Comienza el show. Mira, tenemos la lista de temas.
1: Sí, vamos, con, vamos con la lista primero.
0: Muy extenso, muy extenso. Que tuvo cuatro partes.
1: Sí.
0: Y teniendo la lista en la mano durante el show.
1: ¿Y de dónde, para, de dónde sacaste la lista vos?
0: De la gente de prensa que gentilmente nos invitó a ver el show.
1: Ah.
0: Y cuando estábamos ahí, claro, el tema era disfruto del show, miro
1: la
0: lista.
1: Pará, vos tenías la lista antes del show.
0: Al tercer tema me llegó la lista por WhatsApp.
1: Ah, mira qué
0: entonces,
1: loco.
0: Entonces, ¿qué hago? Disfruto del show, miro la lista, disfruto del show, miro. Estaba entre el.
1: Claro.
0: Entre hacer la crónica o disfrutar del show. Opté por lo correcto, que fue disfrutar el show.
1: Claro.
0: La crónica la hacemos hoy.
1: Sí.
0: Sale al escenario una banda muy sólida, minimalista, si querés. Como, quizás como fue la grabación del disco Abre del año 99. Batería, bajo, guitarra, teclado, Páez en piano, Mariela Vital en coros.
1: Sí.
0: Y Los Tres Vientos.
1: Claro. Linda banda.
0: Muy sólida, impecable el sonido. Y bueno, abre con Las Fuerzas Armadas del Amor, que es uno de los temas del último disco Shine.
1: Sí.
0: Continúa con Shine, el corte de difusión del disco. Y ahí empezó a tocar las fibras más íntimas. Nos metimos con 11 y 6. Tráfico por Katmandú, la versión de EDA 20, de EDA 30 años.
1: De la reedición, claro.
0: De la reedición.
1: La reedición, sí.
0: Tocó un tema que hacía mucho que no tocaba, por lo menos no en los últimos shows que fui, pero sí lo volvió a tocar en aquel Vélez,
1: sí,
0: del 2023, en los 30 años del amor después del amor, que fue con Fia, del año 2010. Se calza la guitarra.
1: Bien.
0: Y se va unos cuantos años atrás y hace Lejos en Berlín. Vuelve hasta Circo Beat para hacer Lo que el viento nunca se llevó y cierra con una fabulosa versión de Hazte Fama del disco Tercer Mundo del año 1990. Ese disco que lo hizo volver de raje de España para Argentina porque había explotado todo,
1: uh-huh,
0: en buen sentido.
1: Para claro. Él.
0: Y ahí viene esta segunda parte que es...
1: ¿Qué había? ¿Un intervalo o
0: no? No hubo intervalo.
1: ¿No había un cooling break? No,
0: gracias a Dios no, ni Beckham cobró millones por eso, no. Pero... Sí hubo un clásico en sus shows, que okay, es que la banda desaparece.
1: ¡Apa!
0: Él se queda solo con el piano y ahí esperás la magia, ¿no? Claro. En algún concierto lo hizo con Badalá acompañándolo en el bajo. Esta vez lo hizo, sí, solo en piano. Y la lista es muy curiosa porque dice Imp Genius,
1: sí,
0: / Al lado del camino. Se suponía que ese era su momento de soledad. En ese momento de soledad comenzó con el tema Mother, de John Lennon.
1: Mira.
0: Sonó Bello Abril.
1: Sí.
0: Sonaron algunas otras cosas que no recuerdo ahora. Y cierra con Al lado del camino, para que ingrese la banda nuevamente y cierre esta parte con La buena estrella,
1: uh-huh,
0: tema que cierra el disco Abre del año 99. Y una extensa versión a capela sobre el final, arengando al público, sí, de Y dale alegría a mi corazón.
1: Qué loco.
0: Que cualquier persona que estaba en el show,
1: sí,
0: decía, esto termina acá.
1: Claro,
0: pero porque era la arenga y dale la herida. Y dice, esto termina.
1: Igual
0: y
1: decías,
0: nos vamos. Pero
1: yo tengo la lista.
0: Tengo como medio concierto más.
1: Es que acá era, pero ¿cuánto pasó ahí? Ni una hora pasó de show.
0: Y aproximadamente.
1: 40 minutos.
0: Sí. La primera parte habrá sido en 40 minutos, casi una hora. Bueno. Páez estaba envuelto en un...
1: Mientras vos seguís relatando, yo voy a poner las fotitos, así va recorriendo las fotos con Fito.
0: La primera parte...
1: ¿Qué look de Fito, no? Parecía en las fotos, parece que tiene pelo todo blanco. ¿Está todo blanco?
0: Es así, sí, totalmente.
1: Está como un look así muy jesucristóquito, así como raro, pero estaba bueno.
0: Volvió a los pelos un poco más sueltos,
1: sí,
0: las canas naturales.
1: Sí.
0: Y envuelto en un pantalón, una polera y un saco amarillo. La, sí, polera le hinchaba bastante las pelotas, debo decir, porque a cada rato estaba...
1: Se la estaba sacando,
0: estaba como bajándose el cuello.
1: Sí.
0: Y vuelve para lo que podemos llamar la parte 3, según la lista de temas, que estaba ahí sobre el escenario, con Tumbas de la Gloria. Yo vengo a ofrecer mi corazón. Y acá quiero hacer un parate, porque en todas las versiones, uh-huh, había... mucho arreglo instrumental, mucho viento, mucho juego con teclado y bajo.
1: Ok.
0: Mucho juego en las voces. Uh-huh. Al punto tal que te diría que los últimos 3 minutos del tema, él, sí, se daba vuelta y dirigía a la banda.
1: Claro.
0: Había mucho juego de eso. Llegó el momento de El amor después del amor.
1: Uh-huh.
0: Y acá un tema... Que uno dice, bueno, tocó El amor después del amor, Tumbas de la Gloria, Tráfico por Katmandú, Lo que el, sí, viento nunca se llevó. ¿Y qué tema puede venir ahora que vos digas, este tema, realmente es esos temas que los escuchás y no importa, sí, dónde estés, saltás y... La rueda mágica.
1: La rueda. Ahora que venís contando, ¿no? ¿Qué puede tocar ahora? No sé qué. Yo creo que a vos, al pasarte la lista antes, como que medio que un poquito te jodió el show.
0: Y sí.
1: No, porque te sacó la sorpresa. Vos,
0: por eso,
1: vos,
0: bueno,
1: yo fui
0: al show con mi mujer y me miraba y me decía...
1: No mires.
0: No mires, dejá de mirar la lista, me decía.
1: Claro.
0: Claro, ¿qué estás haciendo?
1: ¿Qué haces, boludo?
0: O sea, está ya el show.
1: Claro.
0: Bueno, pero ya a esta altura estaba entregado el show y dejaba de mirar la lista.
1: Pero sin sorpresa.
0: Sí, la había mirado rápido, más que nada al final, quería ver Chelsea, sí, y vi lo que venía al final y dije, uy, qué bueno que va a estar esto, y la guardé,
1: claro.
0: Pero sí, sabía, pero bueno.
1: Podrías estaba... haber hecho el que mirá cómo sé, seguro que ahora toca tal cosa.
0: Mirar al de al lado y decirle, qué bueno que estaría que ahora enganche con este tema, ¿no?
1: Oh, wow, mirá, ¿cómo sabía? No, yo que lo reconozco a Fito.
0: No.
1: Me contó ayer. Que...
0: Sí, claro. En el ensayo de ayer estuvimos viendo.
1: Sí.
0: Bueno, después de La rueda mágica.
1: Sí.
0: Versión de Circo Beat.
1: Claro.
0: La apertura de Circo Beat fue la grabada del disco y él con un megáfono simulando esa apertura de, sí, de arenga. Y ahí llegó el momento de Brillante sobre el mic, donde, okay, Gracias a Dios, a diferencia de los encendedores y de cualquier tipo de pirotecnia, estaba la luz de los celulares.
1: Claro.
0: Y ese fue el mejor momento para que todos saquen los teléfonos y hagan lo que tenían que hacer.
1: Sí.
0: El show hay que verlo, no hay que estar grabándolo.
1: Total.
0: Y correlativo, tal cual el disco original, La Brillante vino a rodar mi vida.
1: Bien.
0: Y ahí, bueno, ahí el Movistar ya era...
1: Estallado. Una fiesta.
0: Totalmente.
1: Una fiesta.
0: Y ni hablar cuando se vuelve a casar la guitarra para Ciudad de Pobres Corazones.
1: Sí.
0: Una intro eterna y un final inmensamente hermoso para ese tema que cerró la tercera parte del show.
1: Bien.
0: Ahí sí hubo como un apagón
1: de
0: escenario, pero sí de luces.
1: Ajá.
0: Y yo, si el show terminaba ahí, estaba bien.
1: Claro, pero vos sabías que algo...
0: Más allá que yo sabía lo que venía...
1: Te cagaron el show con esa lista.
0: El que va a ver a Páez sabe que se cambia de ropa y vuelve. Y yo no podía creer que había gente que se levantaba y empezaba a caminar y de repente tuvieron que volver corriendo a sus asientos.
1: Claro, se cambió rápido.
0: Y empezaron a sonar unos acordes.
1: Sí.
0: Más allá de tener la lista, son acordes que no podés no reconocer.
1: Claro.
0: Pero a veces pasa en los shows que la gente lo reconoce al segundo o tercer compás.
1: Sí.
0: Y abrió esta cuarta parte con una hermosa versión de Yendo de la Cama al Living.
1: Increíble.
0: Homenajeando al gran Charlie García. Se va para el disco Novela, mete Sale el Sol y ahí explota todo con Mariposa Tecnicolor.
1: Bien.
0: Mariposa Tecnicolor era el cierre. Con eso todos decían...
1: Ya está.
0: El show termina.
1: Ya estoy hecho.
0: Una anécdota en alguno de los temas, creo que fue, si no recuerdo mal...
1: Qué raro, teniendo la lista que no te acuerdes.
0: Pero me acuerdo en Cuascar. Yo vengo a ofrecer mi corazón en toda esa parte de arreglos que él hacía y de dirección, que tenía que entrar uno y el tecladista entró antes.
1: Ah, y él lo miró mal, como hizo una vez con el saxofonista.
0: Y él estaba en primer plano.
1: Y puso la cara como
0: en
1: diciendo,
0: las pantallas.
1: Te mato.
0: No. O sea, eran como partes en las que... Mariela Vitale hacía su parte de voz, las trompetas hacían su parte y después entraba el teclado. Y el teclado es como que entró cuando tenía que entrar las trompetas. Las dos pantallas grandes del Movistar al costado.
1: Y la cara de él
0: la
1: diciendo...
0: La cara de él que lo miró y le hizo...
1: Bueno, pero hubo este año un momento en un show que no sé si era el trompetista o alguien que lo miró y que le decía, le marcaba como que...
0: Sí, no sé si fue en Bolivia o en Colombia que hubo...
1: Sí, que hubo un lío, algo así, pero sí, que le marcaba y como que el tipo no entraba y le marcaba.
0: Sí, en un momento se enojó y dijo, bueno...
1: Bueno, sé lo que se te cante, le dijo así en el Rosario.
0: Hubo ahí, hubo una... Rosiga Gazarino le dijo, pero hubo ahí.
1: Sí, hubo algo raro ahí.
0: Pero bueno, simplemente eso. ¿Pero qué pasa cuando termina Mariposa Tecnicolor?
1: Claro.
0: Era... Todo fiesta, papel, luces, todo. Terminó el show.
1: Terminó, claro.
0: Metiste cuatro partes, terminó el show. Pero abajo de la lista de temas dice Dar es Dar, / Polaroid, / El Diablo en tu Corazón.
1: Los vices.
0: Era un gran cierre.
1: Los vices, claro.
0: Era un gran cierre.
1: Sí.
0: Me omití decir que cuando él vuelve al escenario, que son las fotos que estamos viendo, creo, para Yendo a la Cama al Living, ya vuelve con un traje blanco, medio gris, hay un cambio de vestuario ahí, ya sin polera, más relajado.
1: Claro.
0: Bueno, termina Mariposa Tecnicolor.
1: Sí.
0: La gente dice, listo, terminó.
1: Claro. Decía,
0: no terminó.
1: Y vos estabas...
0: Falta esto.
1: Con el papelito así, ¿no? Haciendo ruido, así.
0: Mi plata no vale, falta esto.
1: Claro.
0: El tecladista, el mismo de la otra vez.
1: Claro.
0: Mete el acorde de lo que iba a ser... El acorde que le da entrada a Dar es Dar. Él ya saludando así, se da vuelta, lo mira y le hace. Y se van.
1: Para mí
0: no daba más.
1: Para mí
0: lo dio todo.
1: Pero volvió después.
0: No.
1: Ah, no volvió.
0: Muchas gracias a Buenos Aires.
1: No hizo lo que decía.
0: No se hizo.
1: Ah.
0: Esta lista completa, ese 29 de junio, no se hizo.
1: Yo pensé que estaba haciendo un acting con el tecladista,
0: No se hizo.
1: Y se fue. Ah, nos recagó.
0: No, bueno.
1: ¿Cómo le hubiese dicho?
0: Tuvimos un show de una hora 40 impecable, súper sólido.
1: Claro.
0: Con todos grandes músicos sobre el escenario. Esto era una pastillita más. No cambiaba. Si no hubiese tenido la lista, nada de todo esto hubiese pasado.
1: Vos eras el menos indicado en decirle, ¿acaso mi dinero no vale? Si vos estás invitado. ¿Qué se te decía? Vos estás,
0: prensa, no opinás.
1: ¿Qué haces con la lista? Me estás quemando, te va a decir.
0: No, yo tenía miedo que alguien la vea y me vengan a buscar.
1: Claro.
0: Pero bueno, esa fue la gran noche de Páez. Antes de comenzar la gira por Latinoamérica, España y bueno, todo lo que está haciendo ahora, del Movistar Arena, fue como una reconciliación con este público.
1: Claro.
0: Y realmente fue un show que sonó, ahora hablando en serio, musicalmente impecable, una banda muy sólida. Un Páez muy, muy metódico, muy concentrado, okay. Muy contento y muy feliz. De hecho, cuando termina esta primera parte que él hace solo con el piano, emocionado, sí, agradece por el silencio y el respeto.
1: Claro. Entonces, gracias por no tuitear.
0: Eso, yo creo que, claro, lo que yo dije en joda, sí, al principio del programa, que él fue a buscar con esta emisión, es un poco lo que encontró esa noche y creo que él lo disfrutó tanto como nosotros, sí, que estábamos.
1: Ahora, pregunta, digo, a modo vos, sí, fanático de Fito, ¿desde cuándo? ¿De siempre? ¿Cuántos años tenías cuando escuchaste Fito por primera vez?
0: Y a mí me llega un familiar que estaba muy metido en el, sí, ámbito musical, me graba un cassette de TDK Negrito.
1: Sí, señor, uno de cromo, ¿te grabó?
0: No, el de cromo, el TDK, antes que vengan los de 60,
1: ah,
0: que
1: los de que venían,
0: no, el A negro, el anterior.
1: El A negro, sí, señor.
0: Me graba del lado A, sí, los temas que entraron en 30 minutos de Tercer Mundo.
1: Ok.
0: Te puedo decir cuáles quedaron afuera seguro, hasta Fama, digamos, los más populares de Tercer Mundo, si es que, sí, podemos elegir entre esas 10 canciones algunos más populares. Uh-huh. Y del lado B, imagínate lo difícil que habrá sido hacer una selección de 30 minutos del Amor Después del Amor.
1: No, una locura.
0: Así me llega para él.
1: ¿Qué año fue eso? ¿Cuántos años tenías?
0: Y estamos hablando año 92.
1: ¿Tenías?
0: 93, y tenía 11, 12 años.
1: ¿Y hoy tenés?
0: 44.
1: 44. ¡Wow! O sea, 30 años después.
0: Totalmente.
1: Clavado.
0: Exactamente.
1: Y bueno, en estos 30...
0: Y de
1: 30...
0: ahí ir a buscarlo a Páez, sí, primero, inmediatamente, el próximo disco, bueno, fue Circo Beat, después Euforia. Mi, sí, primera presencia en un show de Páez fue en un Luna Park,
1: claro,
0: en el año 96,
1: sí,
0: viendo Euforia, un Luna Park. Euforia, recordemos que fue grabado...
1: ¿Esa es la historia que conoces a Gustavo Novo?
0: No. A Gustavo Novo lo conozco en el 2003 con el disco, okay, Naturaleza Sangre. Año 96, cuatro pibes de secundario con 15, sí, 16 años.
1: Claro.
0: Viajando en el Belgrano Norte hasta Retiro, parando en el Pampernick que había en Retiro a comer algo.
1: ¿Tu primer show?
0: Y caminando hasta el Luna Park, ahí en Alem y Buchar, para...
1: ¿Tu primer show de cualquier banda? Tu,
0: sí,
1: primer show.
0: Sí, sí, de ir y decir, fui con mi entrada y fui, sí, show, sí, no habrá habido alguna cosita antes, pero no okay, recuerdo. Alguna cosa en la Rambla, seguro, alguna vacación es una.
1: Claro.
0: Pero el show, decidir, vamos cuatro amigos a ver, sí, un show, fue en el año 96 en el Luna Park. Un Luna Park, asiento puro, todo el campo asiento. Sí. Era un show acústico con orquesta. Recordemos que Euforia se graba en el estudio móvil de Telefe. El estudio móvil Alberto Olmedo de Telefe,
1: uh-huh,
0: es un disco básicamente de versiones acústicas de sus temas, sí, salvo tres canciones que fueron inéditas para ese disco, como Cadáver Exquisito, Dar es Dar y Tus Regalos Deberían Llegar, número 2, número 11 y número 7 respectivamente en el disco.
1: Sí, pues,
0: se graba.
1: Tras
0: 1,
1: tras 3, dura 3 minutos 44.
0: Y en ese show estuvo de invitado, bueno, estábamos en la primera fila de un Luna Park. ¿No?
1: Wow.
0: Luna Park sentado.
1: Sí.
0: Imagínate.
1: Claro.
0: Un piano largo de cola. Un pa jovencito. Recién estrenando el pelo corto con rulitos.
1: Sí.
0: Habiendo dejado el pelo largo de Circo Beat. Recién estrenando el corte de pelo que lo acompaña hasta el día de hoy. Primera fila al medio. Un show súper tranquilo.
1: Uh-huh.
0: Un show casi acústico con orquesta. De invitado estuvo Cerati.
1: Ajá. Uh-huh.
0: Que interpreta Puente, que en ese momento era el tema que sacaba,
1: claro,
0: de su salida de Soda.
1: Uno lo piensa de acá para atrás y qué locura.
0: Calamaro, que no recuerdo qué tema hizo Calamaro, un tema del seguro, pero no recuerdo cuál.
1: No tenías la lista en ese momento.
0: No me daban la lista en ese momento. No, en esa época pagábamos entrada.
1: Claro.
0: Cuando termina el show, está Andrés Calamaro dando una entrevista al pie del escenario. Voy, le doy la mano,
1: sí,
0: me quedo con ese recuerdo. Pero me quedo con otro, que es... El disco termina con Ciudad de Pobres Corazones.
1: Sí.
0: La versión de Ciudad de Pobres Corazones de Pobres Corazones de ese disco no es la más violenta, porque está llevada al acústico, ¿no?
1: Claro.
0: En cierta manera, como esta versión de Circo Beat que tenemos ahora de Cortina. Pero ¿cuál fue? Teníamos 15, 16 años. ¿Cuál fue nuestra reacción cuando sabíamos que venía ese tema y empiezas? Sí. Nos paramos.
1: Claro.
0: En las butacas.
1: Claro. Y vinieron
0: y las butacas no estaban atornilladas.
1: Ah, no.
0: Y caímos todos hacia adelante y la butaca era como un grupo de cuatro butacas.
1: Tiraste la fila de
0: plac,
1: silla.
0: Plac, plac. Volvieron,
1: no,
0: a su lugar. Y uno de los que estaba conmigo me dice, se dio vuelta y nos miró, se dio vuelta y nos miró. Claro, los cuatro boludos de la primera fila que se paran, estaba estos cansos de programaciones y miró.
1: Claro.
0: Entonces sí, podemos decir que en el año 96 Páez nos miró.
1: Te miró, pero te miró mal.
0: Sí.
1: Te miró mal, pero te miró.
0: Pero me miró.
1: Que te miren con bien o mal, pero que te miró.
0: No, es como esa anécdota que yo he contado alguna vez de que tuve el honor de ser boludeado por Badía.
1: Recordámelo, recordame a la gente, recordáselo que...
0: Pinamar, Estudio Playa.
1: Sí, sí.
0: Él haciendo radio, llegábamos con la familia.
1: Sí.
0: Y de repente, mirá, está Estudio Playa, mirá, está Badía al aire, qué bueno, qué sé yo. Y se escucha, pues escuchaba lo que hablaba ahí. Qué cambiado que está Pinamar, antes la gente no venía con sombrilla y con sillitas a la playa y pasamos nosotros. Freno y digo, nos está boludeando. Bueno, pero es Badía. Se lo perdonamos.
1: Pero vos se lo dijiste a Badía ahí,
0: ¿no? No, no, estaba al aire.
1: Ah, no,
0: pensé. No, lo pensé, se lo decía a mi familia. Le digo, che, nos acaba de boludear Badía al aire.
1: Claro.
0: Ok, es Badía, se lo perdonamos.
1: Claro. Y vos con la sombrillita caminando ahí. ¿Años también ahí?
0: Y ahí en 2005. Ah. Sí, por ahí. Ya padres y parejas yendo, habíamos ido de vacaciones los cuatro.
1: Claro.
0: Así que, bueno, nada de esas cosas que han pasado en la vida. Me preguntaste por Novo, Gustavo Novo, abrazo grande, que últimamente me lo estoy encontrando mucho por el barrio y eso es bueno. Año 2003, conferencia de prensa, Naturaleza Sangre. Suena el teléfono. En aquella época los celulares no eran así.
1: No.
0: Ni pantalla tenían.
1: No.
0: Eran así.
1: Sí.
0: Bueno, me llama el que en su momento era el director de signos.
1: Sí.
0: Mi cuñado me dice, che, ¿tenés que hacer algo hoy a la tarde?
1: Tengo... ¿Querés ir a ver a Fito?
0: No, porque tengo un lugar para que vayas a ver la conferencia de prensa de ellos. Ya estaba en la radio.
1: Claro.
0: Dijo conferencia de prensa de ellos, ya estaba en la radio. Me lo presenta Gustavo Novo. Y nos conocimos en ese viaje de tren desde Munro hasta...
1: La conferencia.
0: Hasta el ND Ateneo ahí sobre la calle Lavalle.
1: Sí, señor.
0: A...
1: ¿ND Ateneo? No, Paraguay, ¿no es?
0: O Paraguay. No, pero no fue en el teatro. Era en la... En el Ateneo, perdón. En el Ateneo, en la biblioteca que tiene una escalera mecánica en el medio.
1: La librería.
0: Sí, señor. Y ahí arriba, bueno. Y ahí tengo la primera, única foto con Pais.
1: Mira, qué locura. Bueno, yo venía, todo esto decía, ¿no? Hace 30 años que escuchaste a Fito Páez por primera vez.
0: Claro.
1: Bueno, en estos 30 años, bueno, pasaron tantas cosas. Bueno, 30 años, tres hijos, toda una vida. ¿Qué encontraste? ¿Pudiste encontrar algo nuevo de Fito en el show? ¿Algo que te faltó? ¿Te sorprendió?
0: No. No, yo creo que el que se podría haber sorprendido o quizás haber esperado otra cosa es aquel que no lo sigue y que se quedó con los hits, que se quedó con los videos clásicos, con lo que te pasan las FM comerciales.
1: Los 80 al principio de los 90,
0: claro,
1: por ahí, que se quedaron ahí.
0: Con eso.
1: Se perdieron mucho.
0: De hecho, hubo gente que vio la lista de temas, yo la había compartido en mi estado de WhatsApp y me decía, che, la mitad de los temas no los conozco, vino.
1: Claro.
0: Pero cualquiera de estos para mí son hits y clásicos.
1: Claro.
0: Por eso, no. Sí me gustó mucho, hablando más objetivamente, la puesta, el sonido, la performance fue impecable. Fue realmente un show impecable.
1: Y la sensación, digo, ¿no? De ir a ver a tu músico favorito a los hace 30 años. Y ahora, digo, la emoción...
0: La misma del primer día.
1: La misma.
0: No, la misma del primer día.
1: Ok, te sigue provocando lo mismo.
0: Totalmente. Claro. No, y creo que eso aumenta porque vos ves lo que ha pasado, lo que le ha pasado al artista.
1: Claro.
0: Lo que nos pasó a cada uno de nosotros, porque esto lo mencionamos siempre. Vos escuchás una canción a los 15 años y te mueve determinadas fibras. La escuchás a los 44 con ciertas horas de vuelo y...
1: Claro.
0: Interpretás otras o te toca en diferentes lugares.
1: O entendés cosas que por ahí no entendía.
0: Totalmente. Sí. Entonces, por ese sentido, no, creo que estuvo.
1: Bueno,
0: estuvo
1: hoy estamos a solas con Pablo Escarano en esta noche, hablando de Escarano y Fito Páez.
0: Totalmente. Que no llegó.
1: No llegó.
0: No, iba a venir, pero no llegó.
1: No llegó. Bueno, tenés tu derecho a réplica, no sé de qué, pero tenés. Fito, cuando quieras.
0: No, totalmente.
1: Sos bienvenido.
0: Más que agradecido por haber sido y ser la banda sonora de mi vida.
1: Claro.
0: Lo que sí, en este bloque, como para cerrar la parte de Páez, dijimos que va a tener tres partes.
1: Sí, el bloque.
0: Vamos a cerrar la primera parte de este bloque en el mes aniversario de Momento Camaleónico. Viendo uno de los temas de esa noche. Ni el audio ni el video son de la mejor calidad.
1: Siempre en este tipo de ocasiones hacemos esa salvedad, ¿no? Bien, vale totalmente. El documento, porque uno va a un show grabando con un celular, no es la mejor calidad.
0: Lo que van a ver es el tema con el que abre el show, que es Las Fuerzas Armadas del Amor, que pertenece al último disco Shine. Paez ya está grabando el próximo disco, entre paréntesis, como dato de color.
1: Muy bien.
0: Van a ver cómo abre el show.
1: Sí.
0: Desde donde yo lo vi, como sí. yo lo sentí. Por supuesto, hay algunos acercamientos a la pantalla, algunas claro. cositas para que se entienda un poco mejor.
1: Sí.
0: Pero sí hacemos la salvedad, no es el video Obvio. Oficial, no es
1: subido no, por él. Nada.
0: Esto es está grabado con este teléfono que está acá.
1: Pirateadísimo el show.
0: Como lo disfruté.
1: Claro.
0: ¿Cómo lo vi?
1: ¿Cuántos temas grabaste del show?
0: Completos, solo este.
1: Muy bien.
0: El primero.
1: Sí.
0: Digamos, casi lo que te permite la acreditación, grabarme un tema entero y nada más.
1: Sí.
0: Y después hice algunas tomas.
1: Ok.
0: Recuerdo brillante sobre el mic porque me impactó la iluminación
1: claro.
0: con celulares que se generó en el estadio.
1: Sí.
0: El arrodar sobre el final por esa fiesta y bueno, ¿a qué engancha con lo que engancha? Que nunca enganchó, pero... Y sí. hay algunas fotitos ahí que aproveché claro. y sacaba la pantalla cuando hacía unos planos muy sí. buenos de él cuando no se enojaba con un músico. Vi un plano
1: no, bueno. Pregunto, porque a mí yo también cuando voy a ver o a cubrir un show o a ver, viste que hay gente que está todo el mundo o está transmitiendo en vivo.
0: No, San Fermín.
1: ¿A quién le transmití? ¿Qué tenés? 3 millones de seguidores. O sea, ¿a quién le transmitís con una calidad pedorra?
0: Mira, una vez, un gran artista infantil en este caso,
1: sí.
0: Estopa.
1: Estopa, sí.
0: Él dijo algo lindo que hacen los papás cuando empieza el show. En lugar de grabar el show,
1: graban a los chicos.
0: Graban la reacción de los nenes.
1: Claro.
0: Eso es fantástico.
1: Sí.
0: Porque el show lo ves, después disfrútalo el show.
1: Sí.
0: Pero la reacción del nene en ese momento es...
1: O el nene que está cantando la canción del artista que fue a ver. Bueno,
0: totalmente.
1: Yo dije esto porque yo también voy a ver un show. Sí, por ahí grabo una canción entera, pero como para tener material para hacer lo que vamos a hacer hoy con lo que hiciste vos de Fito. Y alguna foto. Y después me dedico a disfrutar el show. Porque si no, estoy pendiente del celular.
0: Es que
1: y te perdés
0: vas.
1: Todo.
0: Si no, claro. para eso, esperá después mirarlo por YouTube, que ya está subido.
1: Claro, mirá lo que sube la gente mal, con mal sonido.
0: Claro.
1: Como lo que vamos a ver ahora, pero bien vale el documento. Recordame qué tema vamos a ver.
0: Vamos a disfrutar ahora de uno de los temas que pertenece al último disco, llamado Jain. Y el tema se llama Las Fuerzas Amadas del Amor.

0: Continuamos en el momento camaleónico dentro de Túnel 57 en el mes aniversario que estamos cumpliendo.
1: ¡Vamos!
0: 18 años al aire. Y bueno, te decía que este bloque va a tener tres partes. La primera fue la de Páez, hablar de este show del 29 de junio en Movistar Arena. Y la segunda...
1: No es el único aniversario. Entonces.
0: No es el único aniversario, exactamente. Porque la segunda parte es un llamado especial que vamos a tener en este momento al aire. Porque uno de nuestros auspiciantes, Bebeta y San Baconio, está cumpliendo años en breve, en horas, en días. Así que vamos a darle la bienvenida a Vale, que es la...
1: La creadora
0: de Bebeta y San Baconio. Buenas noches.
2: Buenas noches, gracias por llamar y bueno, queríamos celebrar nuestro, bueno, su 18 aniversario y nuestro tercer aniversario, ya que Biovieta cumple 3 años este viernes, 31, en proyecto nuevito, si bien los 3 años es simbólico, la idea viene desde hace tiempo. Pero bueno, tomamos esa fecha porque fue cuando nuestra marca salió publicada en el boletín oficial, cuando oficialmente fue registrada.
0: Entonces, cuando le dieron el documento.
2: Exactamente, cuando tuvo su documento de identidad, tomamos esa fecha como el inicio oficial de la marca.
0: Excelente. Bueno, qué bueno. Bueno, felicitaciones. El viernes van a ser los primeros 3 años de Biovieta. Si bien nosotros ya desde hace... 3 años que los tenemos de auspiciantes, y siempre hablamos de qué es lo que promueve y qué es lo que está todo el tiempo divulgando Biovieta y San Baconio. Nos gustaría que vos nos cuentes un poco de qué se trata, qué encuentran los chicos cuando van a visitarlos.
2: Bueno, a ver, Biovieta nace en principio porque no mucha gente lo sabe, pero yo soy psicóloga infanto-juvenil. Y me fui encontrando a lo largo de mi búsqueda de material para el consultorio con proveedores que hacen unos juegos maravillosos y bueno, la idea fue que estos juegos lleguen a más gente. Nos embarcamos, o sea, si bien yo soy la cara visible, hay otra gente detrás que ayuda armando pedidos, moviendo cosas en redes, llevando y trayendo cajas para todos lados. La idea es, primero, fomentar el juego en los niños y los no tan niños. Sí, arrancamos con niños y hoy estamos teniendo juegos para adolescentes y adultos, porque sobre todo en los niños, a través del juego, es en donde se termina de cerrar el aprendizaje, en donde ellos pueden apropiarse de los conocimientos y es en donde pueden expresar muchas veces el sentir que no pueden poner en palabras porque todavía no saben cómo. Y nosotros trabajamos con juegos didácticos. Todos nuestros proveedores son de Argentina, tenemos proveedores de Buenos Aires, de Salta, de Córdoba, de Villa María de Córdoba, hemos traído juegos de Paraná, Entre Ríos. Bueno, siempre estamos buscando, ¿sí?, fomentar primero que nada la industria nacional, y hay muchísima creatividad puesta en juego. Nosotros no somos los fabricantes, somos, si quieren, los seleccionadores de los juegos que nos parecen como mucho más divertidos y apropiados para cada edad, y los traemos a nuestra tienda para que justamente de todo el país que están estos fabricantes, bueno, acá en nuestro rinconcito en Gran Buenos Aires Norte, puedan llegar estos juegos, aunque hemos enviado juegos a España también.
0: Ah, muy bien.
2: Sí, fue algo muy muy particular, pero bueno, hemos enviado juegos a España, hicimos llegar juegos argentinos a España, que eso nos enorgullece un montón.
0: Totalmente.
2: Y bueno, el objetivo es ese, soltar un poquito la pantalla, compartir con otros. Muchos de los juegos son para jugar en familia, tiene que haber la presencia

0: de un adulto que esté ahí compartiendo. Y es un poco instalar esto. Y uno de nuestros hashtags, ¿sí? Nuestras frases de cabecera es: los grandes también juegan. Porque bueno, no solamente es soltar al niño ahí a jugar solito, sino que los grandes también jugamos y participamos y nos divertimos y nos reímos.
1: Totalmente, no es darle algo para, bueno, que se quede quietito en un rincón y que no moleste, sino es un momento de compartir, es un momento de unión en la familia. Y pensaba cuando hablabas de, bueno, por supuesto, ahora están los cines Toy Story 5, que gira alrededor de este tema de los juguetes versus las pantallas y la tecnología, pero más allá de ese momento de compartir y que el chico necesite aburrirse para poder descubrir y para poder crear, ¿es posible que a través de los juegos también se puedan conocer cosas de los chicos que quizás hablando no te las sepan decir, o puedas entender alguna problemática que haya dando vueltas, y que a través de alguno de estos juegos que les proponen desafíos o les proponen diferentes opciones para resolver problemas, se pueda llegar a encontrar ahí una solución a algo que quizás ni se sabía que existía?
0: Sí, totalmente. Bueno, de hecho, los psicólogos infantiles hacemos esto mismo a través del juego, ¿sí? No hace falta ser psicólogo, sí, pero bueno, nosotros trabajamos desde el juego para que los chicos puedan poner en palabras o aparezcan determinadas dinámicas que nos muestran por dónde va la problemática que queremos tratar. Pero en familia, lo que ocurre es, a ver, les pongo un ejemplo. Uno de nuestros primeros proveedores, que siempre decimos que nacimos con ellos, es Barco de Papel. Y Barco de Papel tiene todos juegos pensados y creados por docentes, psicólogos y psicopedagogos. Uno de los juegos se llama Todos a la Mesa, y no es un juego que hable sobre comidas, es una sobremesa, y va tirando distintas tarjetas en donde se plantean temáticas para que se puedan debatir o discutir en familia. Sí, está pensado para niños, no para adolescentes. Después hay otros que están pensados más para adolescentes. Otro de los juegos en donde hay que ayudar a un personaje a resolver problemas, bueno, desarrolla el pensamiento lateral, en donde tal vez nos sorprende que los chicos te dan una solución que a uno nunca en la vida se le hubiese ocurrido. Hay un montón de situaciones en las cuales uno jugando puede descubrir e incluso aprender de los niños. Nosotros tenemos nuestra tienda online, pero vamos rotando, ¿sí?, por distintas ferias de la zona, y la verdad es que en lo personal yo lo disfruto muchísimo, porque bueno, ahí no estoy en el rol de psicóloga, yo soy la vendedora de Biovieta, y me pasan situaciones con los niños que te llenan el alma realmente. El fin de semana pasado nos pasó que, bueno, yo había llevado nuestros Biovieta y San Baconio. Biovieta es una gata negra y San Baconio es la vaquita de San Antonio, los tenemos en personaje, en peluche. Y bueno, le habíamos puesto como una torta así de peluche también. Y una nena preguntó por qué, y le digo porque estamos cumpliendo 3 años, y me pidió si le podía cantar el feliz cumpleaños a Biovieta y San Baconio, y yo me morí de amor con esa situación de una niña cantándole el feliz cumpleaños a nuestras mascotas. La verdad es que uno tiene que estar atento a estas cuestiones de compartir con chicos, porque no es solamente que el chico va a manifestar lo que le pasa, lo que le ocurre, sino que nos va a tirar una información y una sabiduría que nos sorprende un montón de veces.
1: ¿Puede ser que a veces eso que hacen los chicos sea desde el desprejuicio? Nosotros como grandes no daríamos esa solución porque quizás es políticamente incorrecto, o por el qué dirán, o por alguna cuestión personal de cada uno, y el chico sin ningún filtro dice, no, es por acá.
0: Absolutamente. Lo que pasa es que nosotros vamos cercando nuestro pensamiento y nuestro modo de ver, porque a través de la educación y de la cultura vamos encontrando como la solución única a determinadas cuestiones. Y como ellos no tienen eso instalado como aprendizaje, pueden abrir de manera arborescente miles de opciones de, bueno, pero no sé, una de las cosas es... Si el personaje este que hay que resolver problemas está cayendo de un avión, bueno, yo le voy a poner una bolsa y la bolsa le va a servir de paracaídas, que si bien en la práctica real no sería una solución posible, no importa, lo importante es ver cómo ellos van hilando y van buscando una solución posible con, no sé, con una bolsa y una almohada para que cuando se caiga no se lastime, no sé, creatividad pura.
1: Mira, yo esa prueba la hice con un He-Man y funcionó. Cayó, más despacio, pero cayó.
0: Bueno, hay muchísimas cosas que sí, que se les ocurre a los chicos y con la imaginación. De hecho, bueno, tenemos uno de los juegos, son 6 cubos, 6 dados, en donde 2 de los dados tienen personajes, uno tiene el lugar donde va a transcurrir el cuento, algún elemento mágico para lugar, personaje, la emoción que va a tener el personaje y no me acuerdo que alguna otra cosa más. Entonces se arrojan esos dados y con lo que salió hay que inventar un cuento. Y las cosas que surgen son, pero nada, maravillosas, unas historias increíbles que bueno, esos yo les voy contando un poco los que son mis favoritos, porque de ese juego miles de historias se pueden inventar, porque cada persona, aunque sean los mismos personajes, el mismo lugar, la historia siempre cambia.
1: Eso te iba a decir, es infinito, porque más allá de lo que toquen suerte, cuando se echan las cartas en ese juego, es lo que cada chico o cada adulto que esté jugando se le ocurra en ese momento, y bueno, y cómo se van hilando las historias.
0: Tal cual, sí. Sí, nos ha tocado historias de, no sé, una sirena en el desierto y ¿qué hacemos? Y a los chicos se les ocurre igual, no importa.
1: Bien.
0: Así que nada, yo me divierto un montón, la verdad es que lo disfruto muchísimo. Y bueno, el objetivo es este, ¿no? Es seguir fomentando el juego, que no se pierda la imaginación, que es algo que desde... Esto ya lo hablo como profesional, veo que se está yendo, hay una edad en la que la imaginación se terminó. Y bueno, yo voy a seguir ahí insistiendo para que el juego siga estando y para que la imaginación no muera en manos de la IA, así que...
1: Exactamente, eso no te iba a decir, sobre todo en una época donde es muy fácil pedirle, escribir ahí... decime el nombre para un programa de radio y te da 200 opciones y ni siquiera te detuviste a pensar qué nombre ponerle, ¿no?
0: Bueno, es que vamos a terminar en una homogenización en donde todo va a ser igual. Digo, de hecho, si vos ves carteles, publicidades y todo termina siendo igualito.
1: Bueno, lo mismo pasó con las cirugías plásticas. Había un momento que eran todos iguales.
0: Sigue siendo, bueno. Sí. Sí. Sí, sí. Sí, sí, sí. Y bueno, yo creo que imaginar, pensar y ser distinto es el mayor acto de rebeldía que uno puede tener hoy.
1: Totalmente.
0: Entonces, bueno, un poco ahí es tal vez una misión un poco titánica y utópica, pero insistimos en eso.
1: Bien a eso, y nosotros vamos a seguir desde acá apoyándolos y apoyando también otra causa que si bien no es... No es nativo, no es directa de Biobieta y San Baconio, ustedes la están compartiendo y están también pregonando por ella. Contame un poquito qué es lo que está haciendo la Fundación Dar es Dar.
0: Bien, lo voy a nombrar como organización, porque no sé okay. Si tienen el nombre de
1: perfecto,
0: fundación.
1: Perfecto.
0: ¿Sí? Es una organización sin fines de lucro que está en Munro, es gente que a todo pulmón... apadrina un comedero y una escuela en Guaymallén, en Mendoza, y para este Día de las Infancias, sí, que es el 16 de agosto, quieren que 300 chicos de la escuela que está en Guaymallén, que son chicos de muy bajos recursos, en donde se les dificulta comer todos los días, ¿sí? Imagínense, pero el objetivo es que los 300 chicos tengan la camiseta de Argentina.
1: Bien.
0: Porque no solo porque, bueno, más allá de que el Mundial terminó, lo que quieren trabajar con los chicos es el sentido de nacionalismo, y además un poco la resiliencia de entender que uno sigue apoyando a su equipo aunque haya perdido, aunque haya salido segundo, que es un orgullo enorme que hayan salido segundos. Entonces, Dar es Dar, lo que está pidiendo es una colaboración de 10.000 pesos, que es el valor de una camiseta. Están faltando solamente, me actualizaron la info, yo te iba a decir 20, faltan solamente 10.
1: 10 de ¿sí? 300.
0: 10 de 300, solamente faltan 10 donaciones de 10.000 pesos.
1: 10 personas que estén escuchando ahora, que nos estén viendo sí. en Twitch, que nos estén escuchando en túnel57.com.ar, sí. ¿cómo hacen para donar y llegar a esas 300 camisetas? Faltan solamente 10.
0: Solamente 10. Yo te voy a decir el alias. Espérate, que espero que no se nos vaya. Lo estoy buscando acá. El alias es dar.es.dar.munro.mp. ¿Sí? Dar es Dar Munro MP, separado todo por puntos.
1: Perfecto.
0: Ese es el alias. Y falta muy poquito, faltan 10 camisetas para poder llevar, porque es si llegan a 290, no pueden ir con 290 camisetas, tienen que ir las 300.
1: Claro. ¿Es a todos los chicos o a ninguno?
0: Exacto. Y si no llegan, a ver, la donación va a llegar igual en otra instancia, sí, pero la idea es que lleguen las 300 camisetas. Y obviamente, si se pasan del monto de las 300 camisetas, igual eso va a llegar en alimentos, va a llegar en otras cosas, ¿sí?
1: Bien.
0: Esta organización, todos los años, todo el año, ¿sí? Apadrina, han llevado ropa, han llevado alimentos no perecederos, pero bueno, sabemos que el Día de las Infancias es muy importante para ellos, y no solo de alimentos no perecederos vive la gente, el alma también vive de estas alegrías y de estos momentos en donde los chicos, todos los chicos de todo el país están esperando recibir algo. Entonces, bueno, nos acoplamos un poquito a Dar es Dar, porque bueno, como les decía al principio, yo soy psicóloga infanto-juvenil, y el grupo médico, el consultorio donde yo trabajo, suele donar medicamentos frecuentemente a Dar es Dar, que llegan a Mendoza, y un poquito, bueno, nos convoca también esta campaña. Y en todo lo que podamos ayudar a Dar es Dar, bueno, ahí vamos a estar publicitándolos y ayudándolos.
1: Bien, excelente, excelente iniciativa. El alias entonces para donar es dar.es.dar.munro.mp. Dar es Dar, munro.mp, cada palabra separada con un punto.
0: Sí.
1: Perfecto. Bueno, y sí, Biovieta sí. y Samba Coño, ¿la tienda online cómo es? Recordémosla.
0: Bien, Biovieta San Baconio tiene su tienda. Estamos en proceso de tienda nube.
1: Bien.
0: La realidad es que los tiempos hacen que nunca la terminemos de armar. Pero nosotros estamos en @Biovieta San Baconio en Instagram. Y si no, a través de WhatsApp en el 1164014816, en donde ahí está todo nuestro catálogo detallado, ¿sí? Y bueno, ya que estamos paso el chivo, este fin de semana vamos a estar con Sabores de Ballester en Plaza Ader, en Ballester. Y el otro fin de semana vamos a estar en el Colegio Italiano de Villa Adelina con la Feria de Sukhovi.
1: Bien. Bien,
0: así que bueno, si nos quieren ver cara a cara, estamos en Ballester el fin de que viene y en Villa Adelina el otro.
1: Y leí por ahí que estaban cerrando un pedido a uno de los proveedores sí. de juguetes. ¿Cómo viene sí, eso? Ya está, sí. Hay tiempo para agregar pedidos, que la gente entre a Instagram, @Biovieta y San Baconio, y puede agregar todavía su juego.
0: Sí, sí, hasta el viernes a la noche vamos a estar sumando pedidos, porque bueno, después. Para explicarle a la gente, nosotros hacemos el pedido al proveedor y esto tarda aproximadamente una semana en llegar, y nuestra idea es recibirlo, por supuesto, antes del Día de las Infancias y tener más o menos para el 8 de agosto, todo recibido, ordenadito y clasificado, para tener el stock de nada, para estar a full con el Día de las Infancias.
1: Excelente, excelente. Bueno, ojalá que así sea. Reitero las felicitaciones por estos primeros 3 años de Biobieta y San Baconio. Van a ser muchos más. Vamos a difundir en nuestras redes también la iniciativa de la Fundación Dar es Dar. Te agradecemos la comunicación y sí, bueno, que nos acompañes desde el día uno.
0: Perdón, quería aclarar que la idea es poder juntarlo también hasta este viernes, sí, lo de Dar es Dar, porque el lunes 3 sale el camión para Mendoza.
1: Excelente, bien.
0: Así que bueno, son solo 10 camisetas más que faltan y ya el lunes están saliendo para Mendoza.
1: Solamente 10 camisetas para que los chicos de Mendoza puedan tener cada uno su camiseta. Faltan 10. dar.es.dar.munro.mp. Haces tu donación y salen las 300 camisetas y seguramente, sabiendo cómo es la gente que nos escucha y el pueblo argentino en general, va a salir mucho más que 300 camisetas para allá.
0: Ojalá, ojalá.
1: Bueno, gracias por esta comunicación.
0: Gracias.
1: Y muy contentos de tenerte en nuestra nómina de auspiciantes desde que comenzó Biobieta y San Baconio.
0: Bueno, gracias. Y feliz aniversario para ustedes también.
1: Muchas gracias.

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0: Continuamos en el momento camaleónico y acá estamos en este bloque muy particular que sí. Lo vamos a dividir, como hacía mucho que no hacíamos,
1: sí.
0: En varias partes. Uh-huh. Vamos a comenzar ahora con lo que es la tercera y última parte de este bloque.
1: Che, y algo, perdón, algo queriendo lo de Biovieta y San Bacoño, sí, me gustó la iniciativa. 10 camisetas no es nada,
0: No, falta muy poquito.
1: Muy poquito.
0: Muy poquito, te lo perdiste, es dar.es.dar.munro.mp.
1: Ahí está.
0: Son 10 luquitas.
1: Y si se pasa la plata, va comida.
0: Va comida.
1: Así que,
0: o sea, va a llegar. Esto va a ir a Mendoza y va a estar llegando para acá. Así que bueno. Después vamos a pedir, si tenemos la posibilidad, que nos envíen en el momento en que reciben para nosotros después mostrárselo a ustedes acá también.
1: Imágenes al aire, sí, señor.
0: Totalmente.
1: Estamos escuchando. No es Fito esto.
0: Esto no es Fito.
1: Esto no es Fito.
0: ¿Tiene un acento medio colombiano?
1: Sí. Él, su nombre original, Juan Esteban Aristizábal.
0: Mirá.
1: Yo recuerdo.
0: ¿Es un duque? No.
1: No. Juan Esteban Aristizábal, más conocido como Juanes.
0: Ah.
1: Hay una anécdota, yo siempre la menciono cuando hablo de Juanes en algún momento del programa. Había una señora que hablaba de espectáculos en Canal 13, la legendaria Catalina Dlugi. Sí, señor.
0: Qué grande.
1: Que dijo: ¿por qué le dicen Juanes a Juanes?
0: ¿Por qué?
1: Y dijo: porque teníamos muchos hermanos y todos se llamaban Juan, entonces lo llamaban Juanes. No, porque Juan Esteban, Juanes,
0: claro.
1: Esteban, entonces Juanes.
0: Claro.
1: Juan Esteban Aristizábal. Discúlpeme, Catalina Dlugi.
0: Claro.
1: Eso.
0: Es Juanes.
1: En 2021, Juanes sacó un disco llamado Origen, que está muy piola, donde él versiona, hace su versión de canciones que le dieron el origen a él a introducirse en el mundo de la música.
0: Influencias.
1: Claro.
0: Excelente.
1: Hay temas desde Dancing in the Dark de Bruce Springsteen hasta temas de Juan Luis Guerra, y está justamente
0: uno de los estribillos más lindos del rock argentino. Señor. Nadie puede y nadie debe vivir sin amor.
1: Sí. Bueno, ¿y por qué traemos versiones? No sé, dímelo tú, Escarano.
0: Porque hemos decidido comenzar con una sección en este bloque.
1: ¿Cómo se va a llamar al final?
0: No sé, tengo 47 nombres que me tiró el ChatGPT.
1: Sí, ahí apoya
0: la palabra. Uno peor que el otro.
1: Quiero decir, ChatGPT.
0: Claro, el hippie y ti.
1: Estás fumadísimo,
0: claro,
1: por eso de hippie.
0: Olvidate.
1: No, ChatGPT lo que tiene es que es muy. Yo no quiero decir.
0: ¿Salamero? ¿Chamullero?
1: Yo iba a decir.
0: ¿Mentiroso?
1: Yo iba a decir obsecuente,
0: embustero.
1: Pero.
0: ¿Embustero?
1: Iba a decir. Hay una frase que dice: muy lamebota, lameculo, es muy chupamedia. Entonces te dice todo, sí. Te dice: qué genial, tu idea es muy potente.
0: Bueno.
1: Te lo dijo. A mí también me lo dijo varias veces.
0: Bueno.
1: Sí.
0: El músico Coti Sorokin hizo una prueba y lo grabó.
1: Sí.
0: Le habló a una IA, no sabemos a cuál.
1: Y le dijo, escuchá mi canción.
0: Ahora te voy a hacer escuchar mi canción, necesito que me des una devolución sobre qué te parece, bla, bla, bla, bla, bla.
1: Hizo
0: silencio.
1: Total.
0: Le dijo, ¿qué te pareció la canción?
1: La letra está
0: no,
1: muy
0: la
1: buena.
0: Verdad que la letra es muy buena, muy sentida, me gustó la melodía.
1: Sí, eso lo había hecho un músico, no me acuerdo quién afuera, hizo lo mismo, creo que Coti se copió de aquel muchacho, y te dice, muy buena la letra, el estribillo, qué tal cosa.
0: Claro,
1: pero
0: muy sentida.
1: Muy sentida. Todo te dice que está muy bueno, todo, le decís la barrabasada más grande que se te ocurra, dice... Muy potente tu idea.
0: Sí.
1: Cuéntame un poco más.
0: Qué profundo, ¿no?
1: Sí.
0: Realmente en el...
1: Y bueno, estoy volviendo, ¿no?
0: Volviendo.
1: Todo esto es porque...
0: Porque hemos decidido hacer una sección que veremos... Es probable que se haga todos los bloques, cada cuarto miércoles del mes, cuando volvamos y volvemos.
1: Como para cerrar por ahí, ¿no? La columna.
0: Para cerrar la columna...
1: Sería como tu Eterno Prince, pero del bloque.
0: Exacto.
1: Cerramos
0: algo
1: con
0: así,
1: el...
0: Sí. Que, bueno, jugando con los nombres, no sabíamos si ponerle... Porque simplemente coversions, igual pero diferente.
1: Sí,
0: no hay, tan distintos. Había tantos nombres para meter.
1: La otra, a mí se me ocurrió, porque la famosa frase es cuando compras algo dos por uno. Esto sería uno por dos, al revés.
0: Exacto.
1: Un tema por dos versiones.
0: No es mala.
1: No es mala uno por dos.
0: Pero quizás por ahora, o por lo menos esta noche,
1: esta
0: sección del bloque Momento Camaleónico de julio del año 2026, en nuestro 18º aniversario, se va a llamar...
1: ¿Cómo se va a llamar?
0: Versiones camaleónicas.
1: Pará, ¿cuántas versiones tenés ahí? ¿Nombres? ¿40 versiones? Vamos quemando uno porque usamos las 40, pero siempre se va a llamar distinto de la lista esa.
0: Totalmente.
1: Ahí está.
0: Bueno, pero así hacemos radio hasta...
1: Por eso.
0: Nosotros y nuestras IAs clonadas.
1: Cuando decís, no sé qué voy a hacer hoy, agarrás cuatro nombres, hacemos cuatro bloques diferentes con distinto título. Pará. ¿Entendés? Sí.
0: No se me ocurre qué hacer en la radio. ¿Me tirás una idea?
1: Hace un bloque que diga...
0: Se fue a dormir.
1: Sí, no. También puedo hacer... Hay versiones que vos escuchás la... O sea, vos conociste el cover primero que la versión original.
0: Ahora, escuchate esta.
1: Claro.
0: Podría ser, ¿no?
1: Y escuchás... Hay un ejemplo que yo siempre lo traigo a colación. El famoso tema de Joe Cocker de You Can Leave Your Hat On. Vos escuchás la versión de Joe Cocker, es infernal.
0: Claro, es Joe Cocker.
1: Escuchás la original.
0: ¿Hay una original?
1: La escribió Randy Newman. Escuchás la original de Randy Newman y decís, ¿cómo hizo esta genialidad?
0: Pero, ¿Randy Newman, el legendario escritor de canciones para Disney y Pixar, estamos hablando?
1: Creo que es el único Randy Newman, claro, que hay.
0: Exactamente.
1: Pero si vos escuchás, mira, yo en algún momento, a ver si lo tengo el disco. Vamos a hacer un bonus track del momento que... Si lo tengo cargado acá, a ver. Ay, no lo tengo. Bueno, pero buscar Randy Newman, You Can Leave Your Hat On.
0: Va a estar.
1: Te dormís. De hecho, es una versión de un borracho arrastrándose sobre un teclado. You can leave your head on.
0: Hay muchas canciones. Bueno, este es un gran ejemplo. Yo sí. No sabía que la de Joe Cocker no era la original. No sabía.
1: Es que Randy Newman no era autor, básicamente. Joe Cocker versionaba temas de otro, básicamente.
0: Una versión, vea, vamos a quemar quizás naves a futuro, pero lo vamos a mencionar. Una gran canción del rock argentino interpretada por Soda Stereo.
1: Sí.
0: Trátame suavemente.
1: Sí.
0: Vos escuchás la original y decís, che, pero esto no me está cerrando.
1: Sí.
0: Y cuando la agarró Gustavo,
1: claro,
0: le dio su impronta, le la dejó redondita, uh-huh, servida arriba de la mesa.
1: Sí, señor.
0: Lo que no significa que la otra sea mala, es diferente. Y quizás no era su momento.
1: Uh-huh.
0: Y porque también las canciones tienen un momento.
1: Tienen su momento, claro.
0: Han salido canciones en una época. Cuando salieron los Beatles,
1: sí,
0: decían, che, estos muchachos, ¿qué es esto? ¿Qué es esto? Y mirá lo que es.
1: Hubo un famoso directivo de una compañía discográfica que dijo, las bandas con guitarritas no van a funcionar, y descartó a los Beatles.
0: Bueno, hubo otro que dijo que Bohemian Rhapsody era muy larga.
1: Sí, señor.
0: En fin,
1: sí.
0: Entonces pasa de todo. Bueno,
1: metámonos en lo que
0: vinimos hoy.
1: Sí, señor.
0: Esta sección, esta noche, hoy, porque sí, se va a llamar Versiones Camaleónicas. Tomamos una canción,
1: sí,
0: versión original. No vamos a escuchar la interpretación original o la grabación del disco.
1: La del disco, sí, señor.
0: Elegimos una versión un poquito más acá, no tan acá,
1: sí,
0: no es de hace 2 años, es un poquito más viejita, pero nos gustó. Sabes que quizás no tanto por la interpretación de esta persona que lo vamos a nombrar, que estamos hablando de Sir Paul McCartney.
1: Sí, señor.
0: Sino por la puesta en escena y porque fue en Buenos Aires.
1: Sí, fue un 5 de octubre del 2024.
0: Exactamente. Ah, no hacía tanto.
1: No.
0: Año 2024. Paul McCartney en Argentina. Hacía en este 2x1, 1x2, en esta versión camaleónica, su versión de Live and Let Die.

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1: Y así pasaba la primera versión, la original, la de Paul McCartney, en este especial de Momento Camaleónico, haciendo estas reversiones, escuchando covers. Escuchamos a Paul McCartney en el año 2024 en el estadio de River Plate en Buenos Aires, haciendo Live and Let Die. Canción que ganó un premio Grammy al mejor arreglo instrumental con acompañamiento vocal y fue nominada al Oscar como mejor canción original. ¿Por qué fue nominada al Oscar? Porque esta canción fue la banda sonora,
2: sí, señor,
1: de una de las James Bond. Esa saga de películas que han perdurado a lo largo de las décadas y que ha tenido a tantos actores, ¿no?, interpretando a ese mítico personaje. La canción se lanzó el 2 de julio del año 1973 y en el 2024 en River sonaba como sonó. Increíble. Hablando un poquito de lo que decíamos antes, ¿no?, de lo que le habían dicho los Beatles cuando comenzaron. Mirá, McCartney.
2: Sí.
1: Lo que pasa, ¿no?, y lo que es la música y los instrumentos y la gente en vivo y lo que pasa con el público argentino cuando vienen
2: totalmente
1: bandas de afuera, que hablamos recién fuera del aire,
2: sí,
1: cuando los Stones fueron a tocar a La Habana y tanta gente gratis, todo, y no pasaba lo que pasa acá.
2: No pasa lo que la pasión, la ebullición del público, el fervor del público argentino.
1: El fenómeno colectivo es increíble.
2: Los muchachos, los Gallagher, aman venir a tocar a la Argentina. Bueno, Mustaine de Omega en una nota decía... la gente te corea, te canta el riff de guitarra, el famoso Aguante Megadeth. Es una guitarra que hace chana, chana, chana, chana. Y la gente dice, y cantan, dice, te cantan el solo del riff de guitarra.
1: No, bueno, los Stones, cuando tiran los dos primeros acordes de Start Me Up,
2: sí,
1: se cae el estadio.
2: Sí, sí,
1: es
2: sí,
1: increíble,
2: sí,
1: lo que sucede.
2: Sí.
1: La canción habla sobre los cambios de la vida, los peligros del mundo y de cómo debemos aceptar que a veces las cosas terminan o cambian de rumbo. Esa es la raíz de la historia de este tema de Paul McCartney and the Wings del año 73, llamada Live and Let Die. Y ahora viene la otra versión. Nos vamos a ir al año 1991. Esta banda que supo revolucionar la historia del rock en la década del 90, que supo revolucionar Buenos Aires cuando ha estado en Buenos Aires, que ha hecho destrozos,
2: sí,
1: y grandes shows.
2: Sí, señor.
1: Estamos hablando nada más ni nada menos que de Guns N' Roses. Y esta fue su versión.

0: De esta manera llegamos al final del momento camaleónico del mes de julio del 2026, ya promediando este año que nos queda ahora. Ya estamos, comenzamos la segunda mitad del año, ¿no?
1: La cuenta regresiva. Ya estamos en el mes 7, o sea, estamos en la segunda.
0: Exactamente, estamos transitando la segunda mitad del año.
1: Alta columna, amigo.
0: Muchas gracias.
1: Bien.
0: Vamos a repetir esto, esto de hacer el bloque con lo de las versiones, por supuesto, pero hacer el bloque con diferentes interacciones, no monotemáticos, claro, sino con diferentes contenidos, y de esta manera partirlo en tres, dos o tres, cuatro, cinco, 14 partes.
1: Lo que dé. Bueno, quiero decir al que queda por ahí todavía escuchando que termina el momento camaleónico, se viene una tanda, algo de música, se vienen los tres elegidos del año 83.
0: Uy, qué bueno.
1: Y tenemos hasta las 12 un montón de data, cosas que anticipé al comienzo del programa. Así que hay mucho estreno musical en la noche de hoy. Así que, Pablito, como siempre, yo a vos te agradezco cada mes. Bueno, en este caso, hoy el quinto, miércoles, por única, creo. Y nada, frase nunca dicha, yo me voy del aire, el aire es tuyo, así que hacé lo tuyo, amigo.
0: Gracias, Carlos Prince, a toda la gente que nos sigue desde el año 2008 a través de las diferentes plataformas, medios o aparatitos a los cuales hemos salido al aire, y a través de las diferentes locaciones que han sido varias en estos 31 años de Túnel 57 y 18 de Momento Camaleónico. Nos vamos a estar reencontrando el miércoles 26 de agosto a partir de las 21 y moneda, calculale, más o menos, aquí a través de túnel57.com.ar o a través del canal de Twitch. Nos encuentran en las redes como @momentocamaleónico. ¿Nos querés mandar un mail? Claro, música para camaleones-pms@hotmail.com. Ahí recibimos el material de tu banda, si sos artista solista, si tenés algo para contar, este es tu lugar. Gracias, Carlos Prince, como siempre, por dejarme entrar a tu casa donde me haces sentir como en la mía. Toda la gente, nos vemos el 26 de agosto acá por Túnel 57. Chau.
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Continuamos en la noche número 1571 de Túnel 57. Estamos escuchando, después del momento camaleónico, un poquito de buena música. En primer lugar, antes de la tanda, apenas terminado el momento camaleónico, un recuerdo, año 1995, escuchábamos a Elton John desde el disco Made in England, el tema Believe, que es un temazo. Y es un disco muy particular, este de aquel disco del año 95 de Elton John. Salvo el título que da nombre, la canción que da nombre al disco, todas las canciones son de una sola palabra. Made in England es el track número 2. La primera, todas las canciones tienen una sola palabra. La primera, la que escuchamos hoy, Believe, que para mí es uno de los más grandes éxitos del señor Elton John. Es un temazo. Tiene un montón de temas hermosos, Elton John. Me encanta todo lo que hace. Pero ese tema, Believe, es un temazo. Y lo que estamos poniendo de fondo una vez más, cortineando, es el tercer tema del bloque de los 13 elegidos de hoy. Lo dijimos al comienzo de la noche de Túnel 57. El disco En el túnel del tiempo fue un disco del año 1983 de Tears for Fears, aquel disco debut de la banda, el disco The Hurting. Dijimos que los 3 elegidos de la noche de hoy iban a ser 3 temas de 3 discazos de 3 bandas de aquel año 83. La primera fue una solista que venía, ¿no?, y estaba en paralelo con una fabulosa banda llamada Fleetwood Mac. Hablamos de disco solista, el segundo disco solista de Stevie Nicks, una de las voces de Fleetwood Mac, Stephanie Lynn Nicks, conocida como Stevie Nicks, nacida en Phoenix, Arizona, el 26 de mayo del 48, cantante y compositora estadounidense, conocida básicamente por su laburo con Fleetwood Mac. Y también su extensa carrera solista. Hemos traído varias veces la música o los discos de Fleetwood Mac, tanto de Fleetwood Mac como de Stevie Nicks solista. Y es una de las pocas artistas de rock que ha mantenido una larga carrera en solitario, formando al mismo tiempo, en paralelo, una carrera también exitosa con una banda. Como miembro de Fleetwood Mac, ingresó en el Hall de la Fama del Rock and Roll en el 98. Y volvió a hacerlo como solista en 2019, convirtiéndose en la primera mujer en la historia en ingresar 2 veces el Hall de la Fama del Rock and Roll. Primero como la banda, Fleetwood Mac, con la banda, y después como solista. Reconocida por esa voz medio nasal, ¿no? Y sus vestimentas muy particulares, unos vestidos como muy de entre comillas, duende, así como muy mucha seda, ¿no? Una cosa muy, muy estilo romantic, ¿no? Bueno, es una de las cantantes más exitosas de su generación. Entre Fleetwood Mac y solista, lleva vendido más de 150 millones de discos. 9 discos como solista, 7 discos con Fleetwood Mac. El más reconocido de Fleetwood Mac es el disco Rumores. Y como solista, Belladonna, que es un discazo. Bueno, el segundo disco solista de Stevie Nicks se llama The Wild Heart, El Corazón Salvaje, publicado por la discográfica Modern Records en el 83. La grabación del disco tuvo lugar poco después de la edición de Mirage, disco de Fleetwood Mac, publicado en el 82. Terminó la gira con Fleetwood Mac y se puso a grabar, y al toque salió su segundo disco solista. Dijo que la característica principal era que había varios músicos amigos invitados, entre ellos Tom Petty. Trabajó en un par de canciones y compuso junto a Stevie Nicks con la banda de Heartbreakers, la propia banda de Tom Petty, ¿no? Participó también Mick Fleetwood de Fleetwood Mac en el disco. Steve Lukather, guitarrista de Toto, también contribuyó en el disco. También contó la presencia en este disco, que no está acreditado en los créditos, valga la redundancia, de Prince. Participó del disco tocando teclados, y algunos invitados más. El tema que escuchábamos de Stevie Nicks se llamaba Sable on Blonde. En segundo lugar estuvo Billy Idol, William Michael Albert Broad, nacido el 30 de noviembre del 55, conocido simplemente como Billy Idol, cantante de rock inglés. Empezó con como vocalista ya por los 70 con Generation X, Generación X. Posteriormente empezó su carrera solista.
realmente exitosa, en la época más inflamable del MTV, donde todo estallaba en MTV. Comenzó su carrera en el 80, en el 76 con aquella Generation X. El segundo disco como solista se llamó Rebel Yell, editado en el 83, con temas como Rebel Yell y Eyes Without a Face. De ese mismo disco del 83 elegimos otra canción, no las dos que acabo de mencionar. Elegí Flesh for Fantasy, carne para la fantasía, que era el tercer gran tema de ese hermoso disco. Y lo que suena una vez más de fondo, año 83 también, tercer disco de la banda británica Def Leppard. Def Leppard va a estar en la Argentina, si no me equivoco, si es noviembre o diciembre de este año. Bueno, va a estar a fin de año en la Argentina. Def Leppard, banda británica originaria de Sheffield, en el Reino Unido. Arrancó su carrera a fines de los 70, alcanzando tremendo éxito a mediados de los 80, bueno, a principios de los 80, con este gran disco llamado Piromanía, que lo catapultó a la fama mundial, ¿no? Fue una de las bandas que formó y mezcló este hard rock melódico, junto con además un gran trabajo vocal, junto a otras bandas como Bon Jovi, Van Halen, Motley Crue, Scorpions, Metallica, los mismos Guns N' Roses y otros. Es reconocida como una de las bandas de heavy metal de superventas en los años 80, junto a grupos como Saxon, Iron Maiden y Venom. Fueron las bandas de cabecera de la New Wave del heavy metal británico. Vendió más de 100 millones de discos en todo el mundo y dos de sus producciones han alcanzado el certificado de diamante: Piromanía, que es el disco al cual pertenece esta canción, y el disco Histeria. Piromanía es el tercer disco de la banda, publicado en el 83, éxito total en todo el mundo, vendiendo casi inmediatamente algo más de 25 millones de copias, incluidas 12 millones de copias solo en Estados Unidos. Y siempre cuando hablo de copias y en los años 80 hablo de discos de vinilo, formato físico. El guitarrista Phil Collins, entró a la banda en lugar de Pete Willis, que fue despedido por su alcoholismo. No obstante, las guitarras rítmicas las había grabado antes de que lo despidieran y quedaron en el disco, ¿no? El productor fue el legendario Robert John Mood Lange, quien a su vez es compositor de todas las canciones, cosa que ocurriría también en el siguiente disco. Tres de las canciones de este disco, Photograph, Rock of Ages y Falling, que es la que está sonando, ingresaron al Top 40 en los Estados Unidos. En el año 2004 este disco ocupó el puesto 384 según la revista Rolling Stone, que destaca a los 500 discos más grandes de todos los tiempos. Y siguiendo con la info, vamos a cambiar el fondo musical. Y nos queda todavía unos 45 minutos de programa. Vamos a cambiar el fondito de este fondo medio así entre cómic, que dice temporada 31. Nos vamos a este fondo viejo de una casa vieja.

Y después de un par de semanas que la info llegaba tarde, llegaba después del programa, hoy sí podemos decir, tenemos la info que tiene que ver con el unísono en la TV pública de cada domingo. Agradecemos a nuestra amiga Eli Ambiamonte que nos hace llegar cada semana esta info. Hoy llegó a tiempo para la noche número 1571 de Túnel 57. 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Vamos a empezar a recorrer información y compartir música en lo último que nos queda del programa, últimos casi 45 minutos de la noche. Nos vamos a meter con algunos recuerdos. Banda de la Argentina, ¿no? Banda argentina que nos gusta sobremanera. Para mí y para unos cuantos es una de las mejores bandas de Argentina, que lamentablemente no están haciendo mucho juntos, ¿no? Pero se están juntando por una ocasión especial, no en Argentina. La info que tenemos por ahora viene de Chile, pero vamos a hablar de ellos. Vamos a hablar de... Ahí tenemos de fondo, un temazo, esta versión en vivo de aquel famoso DVD grabado en 2014, Aplaudan en la Luna. Para mí es una tremendísima banda. Hablamos de los IKB, Ilia Kuriakian de Valderramas. Dejamos correr un poquito Expedición al Klamahama.

Aprovechamos la música de fondo, el video de los Ilia Kuriaki. Había mensajes en el canal de Twitch de Ale de Córdoba que no, estando acá a cargo de toda la botonera y todo, no había leído. Cuando hablamos, creo que de Catalina Drubi, hablaba de los covers y las cosas que hablamos. Y estaba también Biobete San Baconio, que hablaba qué temazo. Creo que habrá sido por el de Paul McCartney, o el de los Guns, o el de Elton John, pero todos fueron temazos, así que gracias por los comentarios. Al hermano Pablo Silva, al amigo Pablo Silva, ahí en el WhatsApp también un abrazo enorme que nos escribía. Seguramente anda por ahí, que no escribió todavía, siempre escribe al final, nuestra compañera María Lucía Rizzo, que anda siempre viendo este programa mientras prepara el suyo. Recuerden que este lunes Lucía no va a estar porque tiene el cumpleaños del nieto, va a un programa grabado, así que el lunes simplemente yo, igualmente a las 17, imperdible. Hoy tenemos a los Kuriaki, en realidad en esta famosa sección, para mí, es sección que hemos dado en llamar Musicalizando las Noticias, porque no hay noticias de novedades musicales y de novedades de shows, pero no en Argentina. Vamos a pasar un segundo tema de los Kuriaki, que ya que nos gusta tanto, vamos a poner el legendario, también del mismo show en vivo, ¿no? Aplaudan en la luna, en el Luna Park, este show grabado en vivo. Esto es Jaguar House. Bueno, Ilia Kuriaki agenda concierto en el Gran Arena Monticello, además de su presentación en Santiago Rocks. Esto es en Chile. Yo no tengo información, salvo que haya aparecido en los últimos minutos, en el día de hoy o algo, que no he visto. No tengo información de shows de los IKB, como IKB, no cada uno como solista en la Argentina. Luego de que confirmaran la participación en la próxima edición del Santiago Rock el 13 de diciembre en el Hipódromo de Chile, la banda argentina anunció otro concierto en la región, viernes 11 de diciembre en Gran Arena Monticello. Dante Spinetta y Emanuel Orbileo ofrecerán un concierto íntimo, dicen, y de larga duración, que permitirá a los seguidores disfrutar de una experiencia única antes de su paso por el gran encuentro del rock latino. Clásicos intergeneracionales como Abarajame, Culo, Jennifer del Estero, Jugo, Ula Ula y Gallo Negro formarán parte de una noche cargada de groove, baile y la inconfundible química escénica que convirtió a Ilia Kuriaki and the Valderramas en un referente indiscutible del género. Bueno, los que tengan la posibilidad de ir a Chile, Ticketmaster, están las entradas a la venta. Este DVD en vivo, que creo que lo he visto en alguna que otra disquería. Vieron que ahora últimamente está como el auge, ¿no? Esto de volver a comprar formato físico. La gente se está cansando un poco de las redes, las plataformas, porque uno ahí alquila, tiene como el derecho a alquilar, a escuchar. No sos propietario de la música. Se está comprando música en formato físico. Hay como un auge, sobre todo en Estados Unidos. Están aumentando las ventas de CDs más que la de los vinilos, ¿no? Y también he visto en algunos lados que están apareciendo algunos DVDs. Y hay mucha venta de DVDs usados también. Pero este de IKB, Aplaudan en la Luna, está en dos formatos. Formato, packaging de CD, pero que se abre de cartón tipo tríptico, DVD y CD, y está el formato CD, que yo lo tengo un par de veces, porque una época lo regalaban, y tengo uno decorando por ahí en algún lado del estudio, y tengo la versión del CD, bueno, porque me encanta, los Kuriaki. Si pueden ver esto, está en mucho material en el canal de YouTube de los Kuriaki, pero es un disco y suena increíble, la banda es tremenda.

Tremenda banda Los Curiaques. Para cerrar con Los Curiaques este segmento en el Musicalizando las Noticias, y vamos a pasar después a otra, vamos a cerrar con un clásico de la banda, en este caso también en vivo, de aquel Aplaudan en la Luna, año 2014, ya fue, está hace un montón.

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Qué locura hermosa, la oscuridad que este show en vivo en el Luna. Si lo pueden ver, aplauden en la Luna, búsquenlo en las redes porque está por ahí dando vueltas. Es fabuloso. Vamos a cambiar el estilo musical en las últimas noticias de la noche de hoy. 11 y 28 pasaditas. Despedimos al amigo Ale de Córdoba que se iba a descansar. Se ve que estuvo un día complicado, así que un abrazo grande, amigo. Y a descansar, gracias por estar este rato, aunque sea. Abrazo enorme. Siguiendo con la música de la noche de hoy, cambiamos el estilo. Nos metemos con los Strokes, que tienen nuevo disco, este Reality Awaits. Los Strokes lanzan su nuevo disco. Está acá ya el nuevo y el esperado disco de los Strokes a más de 6 años de lo último, que fue The New Abnormal. El conjunto neoyorquino edita Reality Awaits, la realidad espera. El séptimo disco de la banda, con 9 canciones. El material se grabó curiosamente en Costa Rica, un proceso iniciado allá por 2022, hace un montón, con el legendario Rick Rubin, el reconocido productor, ¿no?, estadounidense, que ha trabajado con bandas como Slayer, Red Hot Chili Peppers, Audioslave o System of a Down, entre otros. Hubo un par de singles adelanto, ¿no?, de este disco. Estamos escuchando ahora Divine Intervention. Hay otro que es muy, no sé si decirle, muy Tom Petty, el otro tema que se conoce, que se llama Falling Out of Love. Este es un temazo que ya se presentó hace unos días, ¿no? Los singles que se habían presentado eran Going Shopping y este Falling Out of Love. Hay un nuevo lanzamiento. Vamos a escuchar un poquito este.

Los Strokes, una banda más que interesante. Si tenés la posibilidad de escuchar algún disco, buscalo por ahí en las redes. Si no, siempre decimos lo mismo, compra físico, hay discos dando vuelta a los Strokes a buen precio, así que ve por el disco físico, amigo. El nuevo lanzamiento de los Strokes viene con una linda canción que la vamos a conocer ahora también, ¿no? Hablando de los Strokes, van a estar nuevamente por Sudamérica hacia fines de año. Lleva una gira por toda la región en diciembre. Van a estar, a fines de noviembre, por toda Sudamérica. Ecuador, Argentina, Colombia, Brasil y Chile los esperan. Entre otras cosas, el Festival Fauna Primavera. Así que Reality Awaits es el nuevo disco de los Strokes. Ya está disponible en todas las plataformas. Hemos elegido una canción para cerrar este bloque musicalizando las noticias, en este caso con los Strokes. Desde Reality Awaits escuchamos recién Divine Intervention. Esto es, Lonely in the Future. Esto es Falling Out of Love. Y la que viene ahora es otro de los cortes de difusión. Es el famoso Going Shopping que te mencioné recién. Esto es de lo nuevo de los Strokes, en noviembre por Sudamérica. Así que si te gusta la banda, anda a verlos, busca los discos, esperemos que se edite. The Strokes.

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8: Continuamos en la noche número 1571 de Túnel 57. Como dice ahí a mis espaldas, programa 1571, temporada 31, che. Tenemos algunas noticias más para compartir que tienen que ver con la música. Vamos a hablar de otra banda que nos gusta mucho. La semana pasada presentamos el último single de la banda U2, como lo que va a ser el nuevo disco de U2. En este caso hay un famoso productor, músico y DJ neerlandés, Martin Garrix, que presenta una nueva canción que se asocia con los U2. Lo que no está claro es si este track va a estar en el disco nuevo de YouTube. Yo entiendo que no. Es parte del material de Martin Garrix como DJ, ¿no? Como productor. YouTube y Martin Garrix, dice la noticia, unen fuerzas en un nuevo single colaborativo. Fireflies se llama la canción. Y esto abre un nuevo capítulo entre la banda y el productor DJ, ¿no? Fireflies se estrena ahora y une las fuerzas entre el conocido DJ, ¿no?, y productor que presentó el track ante miles de seguidores durante su presentación en el festival Tomorrowland en México, en Bélgica, digo bien, que contó con la presencia sobre el escenario de The Edge tocando la guitarra. Claro, Martin y yo nos conocemos desde hace mucho tiempo y siempre hay un espíritu de aventura cada vez que nos reunimos, comentó el guitarrista sobre esta sociedad musical, que no es inédita. Ya en el 2019, Garrix colaboró con Bono y The Edge en We Are The People, track compuesto para lo que fue la Eurocopa. También ha producido Your Song Saved My Life, que apareció en la banda sonora de la película Sing 2 y en Scars, la pista incluida también en el EP llamado Easter Lily, mientras que Bono aportó en la composición de algunos singles del DJ como Caterina y Weightless. YouTube está preparando su próximo disco de estudio tras publicar, no hace mucho que lo presentamos aquí, los dos EPs, Easter Lily y Days of Ash. De momento, vamos a escuchar esta colaboración entre YouTube y el DJ productor neerlandés Martin Garrix. Esto es Fireflies. Suena, yo diría, hasta un poquito parece así, ¿no? Salvando diferencias, están como más Coldplay. Coldplayanos, digamos, ¿no? Pero esto es YouTube y Martin Garrix haciendo Fireflies. Esto es una especie, es un estreno, sí señor, de el DJ y productor neerlandés junto a YouTube. Fireflies, estreno en la noche de Túnel 57.

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3: Ahí pasaba lo nuevo de U2 y Martin Garrix, Fireflies, último estreno de la noche antes del Eterno Prince. En un ratito lo que se viene ahora es otro músico que nos gusta sobremanera, y hablamos de Johnny Marr, el otrora guitarrista de los Smiths. ¿Recuerdan? Banda de los 80s que hizo furor en todo el mundo. Bueno, Johnny Marr lanza un nuevo single llamado Ophelia, segundo adelanto de lo que va a ser su próximo trabajo de estudio. El hijo se va a llamar The Age of Everything. Es el primer trabajo de estudio en 4 años. El personaje de Ophelia, dice, es desconcertante, pero tiene una verdadera nobleza y fortaleza que me recuerdan a alguien de mi vida. Así que el nombre simplemente se quedó y sonaba como una canción. Pensé en el personaje y vi bastantes similitudes con Ophelia. Como compositor, a veces pasan estas cosas en las que simplemente suena muy bien sobre la pista y te dejas llevar. Resultó ser lo correcto, comentó Johnny Marr sobre la inspiración del track tomada por el personaje de Hamlet, obra de William Shakespeare. Al igual que la canción Spin, que la dimos a conocer hace un mes más o menos, Ophelia será parte de The Age of Everything, la era de todo, cuya salida está programada para el 2 de octubre. Johnny Marr va a andar por Sudamérica también, hacia fines de este año, en noviembre, parte del Fauna Primavera, el festival, compartiendo jornada, entre otros, con New Order, Underworld, Trick y más. Así que esperemos tener la posibilidad de verlo por estos lados también. Así que esta noche vamos a estrenar también otro tema nuevo, en este caso Johnny Marr, y el tema es Ophelia o Ophelia. Esto es estreno en la noche de hoy. Ahí lo tenemos al gran Johnny Marr, otrora guitarrista de los Smiths. Tenía unos discos increíbles. Y enseguida, el Eterno Prince, claro.

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0: Y como dice siempre la canción de la esta canción de la desaparecida banda Morphine, Early to Bed, Early to Rise, llegó al final de la emisión 1571. Último miércoles del mes de julio, la semana que viene ya este sábado arrancamos agosto y el miércoles 5 estaremos de vuelta al aire con la emisión 1572 con obviamente mucha música. El disco en el túnel del tiempo, ocasión para el Bosque de las Artes, la columna del amigo Hernán Contento. La nota está a punto de confirmarse, solo tenemos confirmadas a pleno, digo yo, hasta hoy. La nota del miércoles 12 de agosto, la banda Cerego va a estar con nosotros. Este próximo miércoles hay dos cosas a confirmar, mejor dicho, hay que confirmar de dos cosas una. La que confirme primero viene. No quiero quemar nada por ahora. Estamos programando varias cositas para lo que viene de agosto y ya casi de acá a fin de año quedan un par de meses más, bueno, 3-4 meses más. Se acaba otro año, de golpe se fue todo el año ya. Gracias al amigo Pablo Escarano por el momento camarínico de hoy. Gracias a la gente que se estuvo comunicando por las redes. Bueno, hubo un montón de mensajes en el WhatsApp de la radio que no tuve tiempo de leer, así que sepan disculpar. Cuando tengamos un operador que nos haga todo el laburo y yo pueda estar solamente hablando como en las viejas épocas, bueno, nada, eso. Y aparte las compus se me vuelven locas si pongo todo junto en el movimiento. Bueno, momento de ir preparándonos para el cierre y momento de ir pasando en cuanto a imagen se refiere atrás mío al Eterno Prince de hoy. Hoy elegimos un tema que es uno de los grandes clásicos de Prince, o por lo menos el que la gente, cuando vos le preguntás cuál tema conoces de Prince, te nombran tres o cuatro básicos, ¿no? Purple Rain, Nothing Compares to You, la de Batman, o el Bad Dance, o simplemente Cream, Crema, que es un gran tema del disco Diamonds and Pearls, disco editado el 9 de septiembre del 91. Pero hay una versión que hay una Take 2, Toma 2, que tiene unos arreglos diferentes. Es la que vamos a escuchar hoy, que aparece en la edición de lujo lanzada de Diamonds and Pearls. La segunda toma de estudio de la canción es una interpretación completa de Prince con la banda. Apareció ya por octubre del 2023, muchísimo tiempo después. Me salió algo que no tenía que salir, es esto, ahora sí. Se conocía como la décima pista del Tracks Parte 1, en la edición de lujo, ¿no? De la edición de Diamonds and Pearls, que aparecía en 2023. Esta versión se había transmitido originalmente en el canal de YouTube de Prince y otras plataformas el 7 de septiembre del 2023, casi exactamente 32 años después del lanzamiento original de la canción. O sea, se descubrió, el mundo la descubrió 32 años después en estas ediciones de lujo que la gente que maneja el legado de Prince, obviamente está buenísimo que aparezcan estas cosas y hacen todo un negocio porque claro, todo el mundo quiere más cosas de Prince y se sabe que hay una bóveda llena de material. Ahora, la semana pasada presentamos un adelanto del disco inédito que va a salir de Prince de la bóveda, así que siempre hay mucho. En lo que vamos a escuchar hoy está Kirk Johnson en la percusión, Rosie Gaines en voz y teclados, Levi Caesar Jr. en la guitarra, Tommy Barbarella en teclados, Sonny T en el bajo y Michael B en la batería. Todo lo demás a cargo de Prince, el Moreno de Minneapolis, todas las voces e instrumentos que no te mencioné. Igualmente esta versión es una toma 2, tiene algunos arreglos diferentes, hay unos arreglos vocales que no están, hay un poco más de guitarra y está muy bueno. Vamos a escuchar la toma 2 de Cream, de Crema. Este tema de Prince, originalmente editado allá por 1991, pero 32 años después se dio a conocer esta versión que ponemos en el aire. Como te digo, siempre a esta hora de la noche, momento en que me quedo simplemente sin música. Que termines muy bien la semana, que tengas un muy buen fin de semana. Dicen que el fin de va a estar feo, no solo frío, sino nublado y hasta con lluvia. Así que a cuidarse, a salir abrigados a la calle. Pórtense bien. Yo, por otro lado, tengo este viernes consulta por mi problema en la rodilla. Así que veremos cómo sale la maniobra. Bueno, esto fue todo por hoy. Será hasta la próxima. Nos quedamos con Prince, el Eterno Prince, con Cream Toma 2. Y como siempre te digo, que termines bien la semana, que tengas un muy buen fin de semana. Y una última palabra para terminar. Chao.
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